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1: Temperatura 10 grados 4, cielo cubierto. La mamá de Agostina Vega, la nena asesinada en Córdoba, pidió que a Barrelier le den perpetua. Reclamó la pena máxima para el principal acusado y denunció demoras en la investigación. Dictan la conciliación obligatoria, frenan 150 despidos en Tenaris. El Ministerio de Trabajo bonaerense intervino en el conflicto generado por la decisión de la empresa del Grupo Techín de desvincular a los trabajadores de su planta SIAT. La medida retrotrae la situación del inicio del conflicto y abre una instancia de negociación entre las partes. Detienen a un enfermero acusado de violar a una paciente de 86 años en un sanatorio de Caballito. Ocurrió en el sanatorio Julio Méndez, que pertenece a OSBA. Lo descubrieron por las cámaras que monitorean el sector donde estaba internada la mujer. Temperatura 10 grados 4, cielo cubierto.
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3: Por el amor y la paz, el Instituto Aleluya volvió a realizar su tradicional fogón. Bajo la organización de los estudiantes de la promo Baucarios y la presencia del gobernador Claudio Poggi, la fogata de San Pedro y San Pablo volvió a encender su fervor en el predio del ejército ante una multitud.
4: Pero es un trabajo de todo un mes de personal del colegio, en donde, bueno, a través de una estructura, de una figura, queremos representar todo lo que son los males de este momento para en esta gran fogata quemarlo con la luz, con el fuego que nos quede y nos ilumine. Para nosotros es muy importante que nos visiten nuestras autoridades porque, bueno, muestran la importancia que tiene este evento para la comunidad. Es un evento que trasciende la comunidad del colegio. Es un evento que se ha transformado como algo muy importante para la ciudad de San Luis.
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1: 10 de la noche, temperatura 11 grados, cielo cubierto. Victoria Villarruel le abrió las puertas del Senado al Pollo Sobrero para denunciar el mal estado de los trenes a cargo del gobierno. El sindicalista ponderó la actitud de la vicepresidenta, que accedió a su pedido para informar la situación de la red ferroviaria en el Congreso y aseguró que quedó muy preocupada. Rubén Sobrero, secretario general de la Unión Ferroviaria Seccional Oeste, afirmó que la situación es peor que cuando ocurrió la tragedia de Once.
2: Estamos peor que Once. Mirá, te doy algunos datos. 1.400.000 kilómetros recorridos por los trenes y todavía no hicimos las revisiones que teníamos que hacer por que figuran en los manuales de los trenes chinos que compramos. Las obras están todas paralizadas. Tenemos una deuda de 400 millones de dólares. ¿Sabes lo que es una deuda de 400 millones de dólares? Son empresas que paralizaron las obras. Las obras que se están hablando y que estamos hablando son obras de necesidades urgentes que tienen que ver con la señalización, con vías, con barreras. Estamos sufriendo el desguace de la empresa producto a que se nos fueron 4.500 compañeros por los bajos salarios.
1: Más argentinos no pueden afrontar sus deudas y ya no pueden obtener un crédito. Suman unos 7 millones de personas impedidas de obtener financiamiento bancario o no bancario. La morosidad creció sin tregua durante los últimos 19 meses. Por Continental, Damián Dipache, de la consultora Focus Market, dijo que no hay chance de reactivar el consumo vía salario. Advirtió que la pérdida de poder adquisitivo es sostenida y quienes tienen deudas cada vez están peor.
3: Es preocupante porque la mora no creció, pero no bajó. Implica menor consumo presente y futuro. Vos hasta ahora tenías una situación que en marzo comenzó a cambiar la tendencia. 8 meses de pérdida de poder adquisitivo del salario. Marzo le empardó. En abril le ganó. Pero claro, tenías 8 meses. No recuperó la pérdida. Recién comienza a equipararse. Por lo cual, por salario, no hay posibilidad de retomar consumo en mercado doméstico. Por situación de mora, no baja. Quiere decir que sí. La situación está igual para mucha gente o peor en muchos casos. Te diría que en muchos casos, si le sumás punitorios intereses, es tan complicado porque es mayor.
1: Puede nevar en Mar del Plata y la costa este jueves. El fenómeno impulsado por el ingreso del aire gélido se repite en localidades vecinas como Necochea, Miramar, Pinamar y Villa Gesell, que esperan nieve.
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1: Para mañana en la ciudad de Buenos Aires, cielo algo nublado, mínima 1 grado, máxima 9. Temperatura actual 9 grados 6, cielo cubierto.
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1: Más funcionarios declararon que hicieron compras millonarias para Adorni con tarjeta de crédito. En el marco de la causa en el que se investiga al ex jefe de gabinete por enriquecimiento ilícito, declararon hoy Gisela Coxis y Luis Enrique Aluju, quienes estuvieron en áreas bajo la órbita de Adorni. Afirmaron haber gastado millones de pesos con sus tarjetas a pedido del ex jefe de gabinete y haber recibido dinero en efectivo de su parte. El dólar oficial superó los 1.500 pesos y marcó un nuevo récord en el año. La divisa alcanzó su valor más alto desde octubre. El MEC, el contado con liquidación y el Blue también subieron, mientras el riesgo país bajó por cuarta jornada consecutiva. La recaudación volvió a caer en junio en términos reales por la baja de impuestos al comercio exterior. Los recursos tributarios crecieron 23,7% en términos nominales, pero quedaron por debajo de la inflación y registraron una caída cercana al 7% en términos reales. Temperatura 9 grados 6, cielo cubierto.
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1: Hay un Elvis. En cada familia hay un Elvis a veces.

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0: con El Gato el Mercedino de Alfredo Alfonso, interpretado por Alfonso Izabala, cierra su transmisión correspondiente al día de la fecha LRJ 835 FM Radio Mercedes.
1: Esperando que la programación haya sido de su completo agrado. Nos despedimos hasta luego a la hora 6, en que volveremos a encontrarnos con ansias de progreso y renovación permanente.
0: Que descansen con un sueño reparador. Buenas noches.

0: Muy buenos días. Con Recuerdos Puntanos de Moreira y Alfonso, interpretado por Alfonso y Zavala, con las voces de Benito de Nevi y Ángel Asís, inicia su transmisión correspondiente al día de la fecha 94.9 FM Radio Mercedes, la radio de la ciudad, bajo la advocación de Nuestro Señor de Renca, con planta transmisora, estudios centrales y administración en Balcarce 1392. Desde la ciudad de Villa Mercedes, en la provincia de San Luis, República Argentina. De ahora en más, compartiremos 18 horas de transmisión con variados programas que seguramente serán de vuestro agrado. Quédese en nuestra sintonía y que tengan un muy buen día.
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1: Y quedarían la del italiano y la del gallego. Usted sabe que entre los italianos a mí me comprenden las generales de la ley, porque soy hijo directo de italiano y hermano de italiano, fabricado en el país con material importado. El italiano le ha dejado muchísimo rastro en las actitudes al argentino, y a cierto tipo de porteño no le digo nada. Cierto tipo de italiano. Piensen en algún italiano pariente que tengan, o familiar, o vecino, o alguna película italiana, y piensen en un italiano enojado. Piensen en este gesto. ¿Más qué hacemos? Traslade este gesto a una esquina porteña. Baja un taxista que le acaban de arremangar el guardabarro delantero derecho, un colectivero de la línea 60 que dio marcha atrás sin mirar. Y baja el taxista con otro acento y dice, ¿qué haces, loco? ¿Pero dónde tenés los ojos, vos, tarado? Y es el mismo gesto que el italiano, nada más que con otro acento, porque esto no lo heredamos de los mapuches. Esto vino de algún lado. Fundamentalmente Italia, esto de ser gritones, gesticuladores, y hablar a los gritos, y ser como ellos también un poco Santa Bárbara con la idea del honor. La hija más vale morta antes que pierda el honor. Si no está morta, la mato yo, ¿eh? Y nosotros somos como ellos, un poco machista, la mujer allá, nosotros los hombres somos los que valemos la cosa. Y somos como ellos, leche hervida. Te grito, está rabiento. Y como ellos somos capaces de darnos cuenta de que nos salimos de los canales y volvernos románticos y hasta tiernos. Y solemos tener grandeza para decirle al amigo, mirá, discúlpame, se me fue la mano, no sabía lo que decía, viste, cuando uno está enojado. Y si el otro tiene grandeza, dice, está bien, ya pasó. Te entiendo porque te vi que estás muy enojado. Esto en italiano diría, estaba calentito. Y cuando uno está calentito, te dice cualquier cosa, vos tenés que entenderle esto. Y esto ocurrió en Italia entre dos italianos. Enojado, malo, como bolsa de gato. Por un problema de honor decidieron precisamente, en el campo del honor, terminar sus diferencias. Batirse a duelo. Esta noche a la 22:30 en la esquina Garibaldi, Rey Humberto, a la 22:30 en Mundo. ¡Ah! Esto fue a la mañana. Se iban a batir a duelo. A la 22:30 en la esquina Garibaldi, Rey Humberto. A las 5 de la tarde a uno se le había pasado el enojo. Y no debe haber nada peor para un tipo que pelear en frío. Además, un tipo que sabe que tiene que ir a matar o morir, es feísimo. Y no podía dar marcha atrás, ¿por qué? Por una cuestión de dignidad. Porque el otro va a pensar que yo le tengo miedo. No tengo miedo. Ahí entra a funcionar el machismo y el orgullo del latino. ¿Qué? ¿Le va a hablar para decirle no, no vamos a pelear para que el otro cree que le tengo miedo? Nunca. ¿Y cómo daba marcha atrás si no podía? No quería pelear, pero tenía que ir a pelear. Y se acuerda que eso está penado por la ley. Ahí está la salida airosa. Llama al jefe de policía. Señores, jefe de policía, este es un llamado anónimo. Soy un ciudadano italiano, están antecedentes de que quedó inconsciente esta noche a la 22:30 en la esquina Garibaldi y Rey Humberto. Piensan faltar a la ley, señores jefes de policía. Estoy inconsciente, piensa batirse a duelo. Hay que detenerlo, hay que llegar antes y detenerlo. Y le dice el jefe, sí, ya me enteré, hace 10 minutos me habló el otro.

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2: Qué lindo es estar enamorado, ¿no es cierto? Pero ¿sabías que se puede caer en una especie de adicción al enamoramiento? ¿Cómo es eso? En los próximos minutos te lo cuento.
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2: Erich Fromm, en su libro El Arte de Amar, señala que hay diferencia entre enamoramiento y amor. Enamoramiento es lo que sentimos cuando conocemos a alguien que nos atrae y que nos lleva a bajar todas las barreras para compartir con él o con ella nuestros sentimientos y pensamientos más íntimos. De pronto nos sentimos felices y andamos todo el día de buen humor y, hay que decirlo, bastante atontados. Cuando estamos enamorados, nos parece que nuestra pareja es perfecta y la persona más maravillosa del mundo. Pero debemos decir que empezamos a amar cuando dejamos de estar enamorados. ¿Cómo es eso? Es que el verdadero amor requiere conocer a la otra persona, requiere tiempo, requiere reconocer los defectos del ser amado, ver lo bueno y lo malo de la relación. Hasta que no tengamos realmente ese panorama, solo estamos en el nivel de enamoramiento. No quiero decir que enamorarse no es bueno, al contrario, es maravilloso. El problema es querer vivir en un eterno estado de enamoramiento. Y es aquí donde se puede producir la adicción al enamoramiento. Sí, podría decirse que muchas personas son adictas a estar enamoradas. Terminan sus relaciones cuando la magia de haber conocido a alguien nuevo desaparece. Cuando empiezan a ver defectos en la otra persona y a darse cuenta de que no es tan perfecta como pensaban. Es como que si quisieran quedarse a vivir en un cuento de hadas o en un estado emocional infantil. El verdadero amor, en cambio, no es ciego. Cuando amamos a alguien, podemos ver sus defectos, sus fallas, y deseamos ayudarle a superarlas. Al mismo tiempo, esa persona ve nuestros propios defectos y los entiende. El amor es una decisión consciente. Empezamos a amar no cuando encontramos a una persona perfecta, sino cuando aprendemos a ver perfectamente a una persona imperfecta. ¿Cómo podemos aprender a amar de esa manera?
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2: permitamos que a lo largo de las horas de cada día Dios sea una luz en nuestro camino.

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0: contar cuentos de gangosos. Aterriza un plato volador en un paraje donde había un rancho habitado por un gangoso. Se ve que hay humedad en Marte. Y baja el humanoide. Pi, pi, pi, pi, pi, pi, pi, pi, pi. Después que terminó de hacer pi, pi, pi, llega a la puerta de adentro del gangoso.
1: Somos extraterrestres. Venimos de Marte.
0: ¿De Marte? ¿De quién? Este se lo voy a dedicar a las chiquillas. Suena el teléfono y la niña levanta el tubo. ¿Aló?
1: Hola, mi amor, ¿cómo estás?
0: Armando.
1: No, querida, no soy Armando.
0: ¿Juanito?
1: Tampoco soy Juanito.
0: ¿David?
1: No soy David.
0: ¿Pero quién eres?
1: Pedro.
0: Pedro, pero si tú no hablas así.
2: Ah, no se te pase una broma ahora.
0: Gracias. Viene otro. Roberto, qué alegría de verte. ¿Cómo estás? Aparte de gangoso, era tartamudo.
2: Bien.
0: ¿Y qué andas haciendo últimamente?
2: Vendo
0: mi bicicleta.
2: No, mi Biblias.
0: ¿Vendes Biblias?
2: Vendo
0: Sí, sí, ya sé. Vendes Biblias. ¿Y cómo haces para hacerte entender con la gente?
2: Yo llego a la casa. Toco timbre. Sale la señora y yo le digo yo. Mi Biblia. Ella dice, yo no tengo tiempo para estas cosas. No importa, si quiere, yo se las leo.
0: Siempre hay algún negocito entre un turquito y un judío. Le debía una plata a un turquito o un judío, ¿cuándo no? Un día lo encuentra en un bar y se adelanta el turquito y dice, no la va a cobrar para mí esta plata que le debo a usted. ¿Me quiere cobrar? Va a ir al infierno a cobrarme. Y agarra una pistola y ¡pum! Se pega un tiro. El judío lo mira y dice, que yo no te voy a cobrar. Yo voy al infierno a cobrarte. Agarra la pistola, ¡pum! Otro tiro. Y había un gallego que lo miraba y decía, esta pelea no me la pierdo. Agarró la pistola y... Aquel caballero iba manejando y el señor de al lado dice, cuidado la viejita, y dobló. Sigue manejando, cuidado el perro, y dobló. Sigue manejando, cuidado el árbol, y dobló. Cuidado el puente. No se moleste, no se moleste. Una señorita de vida un poco airada le dice un caballero, señorita, ¿usted aceptaría 100,000 pesos por mi compañía? ¿Cómo no, señor? Es un halago. Y él dijo, ¡compañía! Otro bonito. Le dice aquel caballero a la mujer, me dijeron que me estás engañando con el comisario. Y ella le dijo, QSL negativo. Hasta de Japón les puedo contar. Japonés se fue a hacer ver con el pedicuro. El profesional le abre los dedos de los pies y le dice, señor, Usted tiene ojo de pollo y usted cálale poto. Me despido con uno de gangoso. No se molesten. Los gangosos son apocados, son tranquilos, son tímidos. Va a ver al psicoanalista y dice, no, no, mi mujer me pega. Me pega muy fuerte. Yo me aguanto el dolor, pero los sopapos, los cogachos, los puñetes suenan. Y todo el mundo se entera. Cuando salgo dicen, ahí va el mancillado, ahí va el mártir, ahí va el castigado. Vamos a hacer una estrategia. Cuando tu mujer te pega el lapo, tú tienes que aprovechar de gritar en ese momento, ¡toma! Como para que parezca que eres tú el que estás pegando. Entonces cambia la mente de la gente. El día que quiso comenzar el operativo, llegó 2 minutos más tarde. ¿De dónde vienes, pedazo de estúpido, a esta hora? ¡Paf! ¡Toma! ¿Qué? ¡Paf, paf! ¡Toma, toma! ¡Paf, toma! ¡Paf, toma! ¡Paf, toma! Se enojó tanto la mujer que lo agarra del cuello, el fundillo, y lo bota por el balcón del 7º piso. Y ahí se dio vuelta y dijo, ¡y ahora me voy!

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Bendita sea tu pureza y eternamente lo sea, pues todo un Dios se recrea en tan graciosa belleza. A ti, celestial princesa, Virgen Sagrada María, yo te ofrezco en este día alma, vida y corazón. Mírame con compasión, no me dejes, Madre mía, morir sin tu bendición.

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2: En el receso invernal, el PANE asegurará la nutrición de más de 107.000 chicos en toda la provincia. El operativo para distribuir los bolsones con alimentos en todas las escuelas de San Luis, incluidas las rurales, comenzó la semana pasada. Este lunes, el gobernador visitó las oficinas de la Dirección de Educación para interiorizarse sobre la distribución.
3: Hoy vine a reunirme con el área del PANE, del gobierno de la provincia, el Plan Alimentario Nutricional Escolar, en donde ya se está desde la semana pasada y esta semana, antes del viernes que terminan comienzan las vacaciones, la entrega de los bolsones de lo que sería el PANE invierno, para que todos los chicos del sistema educativo público y sus familias tengan los alimentos nutricionales que ya vienen consumiendo durante el ciclo lectivo. Hasta el viernes rige obviamente la merienda y el desayuno PANE a 107.000 chicos de toda la provincia y los 62.000 chicos que almuerzan durante el resto del año, ¿no? En las vacaciones de invierno lo que los reemplazamos es con un bolsón con alimentos nutricionales para cubrir los 15 días de vacaciones. Esto incluye tanto los chicos del CDI, los chicos que requieren alimentos sin TAC.
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1: Son las 8 de la mañana, un minuto.
2: Temperatura 3 grados, cielo ligeramente nublado.
1: Llegó la nieve al sur de la provincia de Buenos Aires.
2: Nieva en Tres Arroyos, también en Necochea.
1: El fenómeno también se vio en las últimas horas en Sierra de los Padres.
2: Hay alerta amarilla en gran parte del país, 18 provincias, por la ola de frío antártica.
1: También se nevó en Mendoza, La Rioja, San Juan, Tucumán, Córdoba y San Luis.
2: Javier Milei prioriza la gestión y no viaja a los Estados Unidos por el 4 de julio.
1: Comenzaron en ese país las celebraciones a 250 años de la independencia norteamericana.
2: Por Continental, Diego Guelar, ex embajador, aclaró que la presencia del presidente de los festejos de la residencia del embajador estadounidense en Buenos Aires, Peter Lamelas, demostró una cercanía total con ese país.
3: Hay una igualdad en la representación soberana de una embajada, así que esto es más significativo que un viaje a Estados Unidos. El presidente ha hecho 14, 15, no sé cuántos viajes, 16. Bueno, esto de ir por primera vez, no a la embajada americana, por primera vez un presidente a un día nacional de un país, es un punto de pegamento total.
1: En el juicio por la muerte de Maradona hoy declara por primera vez Matías Morla.
2: Además del apoderado del exfutbolista, también fue citado uno de los sobrinos de Diego, Jonathan Espósito.
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1: Se anticipa buen tiempo para hoy con cielo mayormente soleado, pero el día más frío durante esta semana. La máxima va a alcanzar hoy solamente 9 grados.
2: Sensación térmica en Capital, 1 grado, cielo ligeramente nublado.
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0: Estamos en la radio, por eso le decimos buen día. ¿Y cómo le va?
1: Es un buen día.
0: ¿Qué tal, amigos? Placer inmenso de saludarlos.
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0: Que sea un buen día para todos. Se ilumina nuestra sala de locutores Julio César Luc y aquí con qué placer presentamos otra edición de La Ventana.
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0: Estamos en vivo y en directo, es creando.

0: abrimos la ventana hasta las 13 horas. ¡Radio Mercedes!
1: Pero muy bien, Jovita, hasta las 13, 5 horas por delante, ¿eh? La tenés a Celia Cruz allí, sí, con todo ese ritmo para esta hora de la mañana. Si lo tiene, vamos, operador.

0: Buen día, Sebastián. Bienvenido a este equipo.
1: Hola, Hugo. Muy buenos días. Un abrazo para toda la audiencia.
0: En este 2 del 7 del 26, segundo día de julio. Irrepetible día. Vívelo con intensidad. Vamos.
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0: Claro que sí, la sonrisa lo puede todo. Ya un concurso, ya. Los cinco primeros barrios, los barrios nos llaman. Vecinos de cinco barrios, los primeros que siguen aquí a nuestro mensajero 583407. ¿Sabe qué le vamos a regalar?
1: ¿Qué?
0: Un gol de Messi mañana.
1: ¡Vamos!
0: Ya no más los cinco primeros llamados. ¡Se nos viene Argentina mañana, amigos!

0: ¿Cuánto nerviosismo? A ver, ¿quiénes son los cinco primeros que llamen? Sacamos uno y ahí se le regalamos el gol de Messi, ¿eh?
1: Eso,
0: ahí
1: bien,
0: está.
1: Se lo dedicamos.
0: ¿Cuánto nerviosismo, señores? Se aproxima este 3 de julio. Además, es un día muy lindo, día del locutor. Tiene que ganar, ¿no es cierto?
1: Exacto.
0: Tiene que ganar Argentina, vamos. Gillo Fernández, asistencia técnica, el mañanero. Nosotros, el cafetero, ¿eh? Los días de semana, el mañanero, el ventanero. Y por ahí lo tenemos de compadre en Cuyanito también.
2: Matecito de mañana.
0: De todo, matecito, vamos.
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0: Saboreando la matina, arriba todos aquellos madrugadores. A esta hora, para muchos, ¿qué madrugar? Yo me levanté a las 4, me levanto a las 5 de la mañana. ¿Cuánta gente que comienza su día?

laborable a las 4, 5 de la mañana, gente que trabaja en fábricas, ¿no es cierto? Que salen con este frío, que se paran las esquinas a que pase el colectivo, suben ahí medios dormidos, abrigados y a trabajar, y no van por 4 o 5 horas, a veces hacen 12, 15 horas, se hace una extra, por ahí te rinde, ¿no? ¿Cuánta gente que muy temprano se pone en movimiento en nuestro querido Villa Mercedes?

0: tanto, ¿por qué? Por tantos mensajes que quieren ganarse el gol de Messi.
1: Ah, bien, bueno.
0: Acá dice, buen día, Hugo, ¿cómo estás, tocayo? Barrio Belgrano, que Hugo será, no importa. Si es Hugo, es bueno.
1: Sí.
0: Ahí está. Buena mandarina, dice algunos por acá. Bueno, Hugo, tocayo, Barrio Belgrano, el barrio donde vive ¿quién? La calle Angosta. A ver, otro. Buen día, que tengan una hermosa jornada. Liliana, desde el Obras Sanitarias. Vamos, Liliana, buen día, querida.
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0: Hola,
2: conmigo.
0: Equipo, nos dicen chicos. Hola, claro, chicos, bien. Pero bien, soy del barrio Mil Viviendas. Saludos a todos. Los amos. A ver, Julie, Cami, Isma y mi señora Tami. Vamos, Boca y Argentina. Pero aparecen los boquenses. Bueno, termina esto y ya vuelve Boca, River, Independiente,
1: sí,
0: y todo lo demás, está, ¿no es cierto?
1: Exactamente, claro.
0: A ver, Carmen, también madrugadora, a ver qué nos dice.
3: Hola, Hugo, Seba, feliz día, que la pasen lindo. María del Carmen, del Mercedes 13. Bendecido día para todos. Los llamé por WhatsApp porque no tengo el número de la radio.
0: El número ya va a volver, ya va a volver. Por ahora, mensajes al 583407. Gracias, María del Carmen. Barrio Mercedes 13, el barrio lindo, como todos los demás. Pero hay uno que es el más lindo, ¿no? Que es el San Martín. Oh. Hola, buen día. Excelente programa, Susana Alcántaro. Eva Perón 2 con nosotros. Y aquí le damos el gol de Messi, ¿eh?
1: Ah, bueno.
0: Mañana hará un gol Messi.
1: Ojalá, ojalá, Dios quiera.
0: ¿Quién va a estar a su lado?
1: Y estará Lautaro hasta el momento.
0: Lautaro, sí.
1: Pinta Lautaro.
0: Sí, sí, y como confirmado, ¿eh?
1: Bueno.
0: Sí, así que bueno, ahí está. Ayer era la movida, ayer quién iba a estar al lado.
1: Sí, es cierto.
0: Ya Scaloni dijo Lautaro. Bueno, ¿eh?
1: Todavía no
0: bueno,
1: lo confirmó.
0: Sí, salió esta mañana la...
1: Ah, lo vio, sí, usted, dijo él.
0: Pero era media hora.
1: Ah,
0: sí,
1: muy bien,
0: sí.
1: Excelente. Muy
0: buen
1: bien.
0: Día, Teddy Morales, a ver qué dice acá.
4: Buen día, Radio Villa Mercedes. Bueno, los saludo, a ver si estamos en el sorteo.
0: El sorteo para ganarse el gol de Messi. Bueno, amigos, gracias. Gracias por acompañarnos. El pueblo quiere saber cómo está el tiempo en Villa Mercedes. Se lo contamos ya mismo.
1: 1 grado 5 décimos sobre cero la temperatura.
0: ¿No grita el tero hoy?
1: No, no grita el tero.
0: Pero qué fresquete.
1: Manolete.
0: Sí, está fría la mañana, ¿eh?
1: Humedad 90%. No soplan vientos en la superficie, el cielo está mayormente nublado y la visibilidad alcanza los 10 kilómetros. La temperatura máxima de ayer fue de solamente 5 grados. La mínima de hoy, 1 grado sobre cero a las 7. A esta hora tenemos un poquito más, 1 grado 5 décimos sobre cero.
0: Bueno, no está helando a esta hora. Está el cielo todavía encapotado, como ayer. Llovió. Es importante, ¿sabe qué? Ayer pensaba cuando veía caer la lluvia. Porque ahí pienso, llovió.
1: Ah, bien.
0: Cuando veo caer la lluvia, digo, qué bien que esto viene para los campos, para los incendios, para que descansen los bomberos. Porque en esta época, es la época de gran sequía, y los incendios de acá para allá, bomberos que van a apagar los incendios, peligros, quemazones. Bueno, estos temporales así que vienen con lluvia débil, ¿no? Pero que aportan gran humedad, sobre todo para la gente del campo.
1: Bien.
0: Entonces, bienvenida la lluviecita que cayó ayer. Ya vamos al pronóstico a ver qué nos dice para hoy. Reiteramos, a esta hora,
1: 1 grado 5 décimos sobre cero la temperatura.
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1: Hola, a ver qué nos dice para hoy.
3: Está anticipando una jornada que tendrá una máxima de 8 grados y el cielo parcialmente nublado. O sea, en teoría aparecería un poquito el sol.
1: Exacto, un poquito más a la tarde también, ¿no?
3: Sí, exactamente.
1: ¿Cuánto fue la máxima de ayer? ¿4?
3: 5.
1: 5 grados, qué jornada fría. Hace mucho que no vivimos un día así, con la máxima que no pasaba 4 o 5 grados, ¿no?
3: Exacto, y además acompañado por la lluvia, ¿no?
1: Todo se juntaba. Bien.
3: La máxima entonces para hoy, 8 grados. Mañana viernes, una jornada ventosa, fundamentalmente desde la mañana y hasta la noche, sí, todo el día. La máxima 6 grados para mañana, con el cielo también mayormente nublado, aparecería muy poquito el sol. El sábado y el domingo, cielo algo parcialmente nublado. Las máximas, el sábado 8 y el domingo un poquitito más, 12 grados.
1: Bien, reiteramos para hoy entonces, aparecería el sol a la mañana, un poco más a la tarde, y una máxima un día muy frío también de
3: 8 grados.
1: 8 grados, señores. 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
1: La sonrisa siempre con nosotros.

0: qué bombón va a ser el gol de mañana. Argentina, ahí nomás. Che, cuánta gente escribió.
1: Qué lindo,
0: ¿eh? Yo dije sorteo así de un gol de Messi, ¿no?
1: Claro.
0: Buen día, equipo. Barrio 500 Viviendas, Marina Alcaraz. Son los barrios nuevos, ¿no es cierto?
1: Sí.
0: Vamos, Marina Alcaraz está con nosotros. Barrio 500 Viviendas.
1: Hacia el sector
0: este. Buen y bendecido día, espero tengan un jueves bonito. Dios ha de querer, pido proteja con su divino manto a aquellas personas carenciadas, sobre todo los niños y ancianos. Muchas gracias. Buen día, equipo, saludo a todos, soy del barrio Belgrano, Graciela Salazar. Arriba Argentina, ganamos 3-1. Graciela se tiene mucha fe. Ahora hay que pensar en lo otro, ¿no? Nunca vamos a pensar que Argentina va a perder, pero si llega a esas cosas, ¿no? De perder, bueno, no nos estamos jugando la estancia ni nada por el estilo. Nos va a doler, pero también hay que saber ser perdedor en la vida. Así que bueno, todo se puede dar. Por ahí, estos de Cabo Verde,
1: claro,
0: te meten un gol.
1: Y después
0: sacalo el gol.
1: Mirá lo que le pasó a Inglaterra ayer.
0: Refuerzan la defensa y no entras más.
1: Tal cual.
0: Los partidos de ayer, ¿no? Ya estamos con todo esto. Muy buenos días, equipo. Buena la música. Graciela Raúl, 122 viviendas. ¿Qué hora es, Sebastián?
1: Las 8:29.
0: Buen día, equipo, desde el barrio Colegiales. Abrazos, Mirta y Tomás. Cuánta gente escuchando Radio Mercedes, la radio familiera. Hola, equipo. Buen día para todos. Los escucho todas las mañanas tomando unos amargos en cama. Que tenga un hermoso día. Cristina Aguilera, querida amiga. Barrio Covimer 1. Yo digo siempre, si esta no es la audiencia, ¿dónde está, no?
1: Sí, qué lindo, ¿eh?
0: Pero
1: gracias.
0: Por todos los barrios. Buen día, feliz día del locutor. Mañana es el día del locutor, se me anticipó aquí Graciela. Gracias, Graciela, barrio Rafael Origón. Mañana es el día del locutor. Camino que yo voy. Y me agrega, bueno, mañana, jaja. Ella saluda hoy y mañana, vale.
1: Perfecto.
0: Esas son chicas saludeiras.

0: Rosa. Dice Rosa, necesito comprar un celular usado en buen estado. Bueno, Rosa, por ahí alguien cambió el celular. Habrá que sea en buen estado porque lo van a hacer revisar, ¿no? Rosa, estate atento si alguien nos escribe y tiene un celular usado en muy buen estado. Escríbanos al 583407. No hay ningún concurso en marcha, simplemente fue un chiste, marca Hugo. ¿Quién está escuchando la radio? Le regalamos un gol de Messi mañana. Claro. ¿Será el gol de Messi? ¿Va a jugar todo el partido Messi?
1: Y veremos, ojalá, ojalá.
0: O lo van a hacer jugar una parte del partido y al final lo hacen descansar, según cómo vaya el resultado, ¿no?
1: Sí, por supuesto, ¿eh? Mejor lo necesitamos hasta último momento. Así
0: claro,
1: que...
0: claro. Ah, bueno, se va a ver gol de Messi, va a haber gol, seguro, tiene que hacer otro gol. Está empatado en goles, en 6 goles con
1: Mbappé. Con Mbappé.
0: Mbappé, ¿no es cierto? 6 goles cada uno con Mbappé.
1: Sí.
0: Y mañana le va a sacar la diferencia.
1: Ojalá, vamos.
0: ¿Cómo está Gillo Fernández?
2: Espectacular, espectacular.
0: ¡Qué lindo!
3: Me quedó la piel rasgada de tanto.
0: Hola, buen día, equipo. Desde el Villa Celestina, escuchando y desayunando. Abrazo, Hugo Yáñez, amigazo, tocayo. Buen día, barrio Villa Celestina. Qué barrio grande el Villa Celestina. Y barrio, aparte de ser barrio grande, es populoso, antiguo, antiquísimo barrio de Villa Mercedes.
1: Bien.
0: ¿Alguien le sabe los límites al Villa Celestina? Ya me puse preguntón. ¿Alguien sabe los límites al norte, al sur, al poniente y al naciente?
1: No va a regalar nada.
0: Otro gol de Messi.
1: Ah, perfecto.
0: Ahí está. Tienen que escribirnos 583407.
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0: Sansan, ¿cómo está, Alicia? Buen día. Salió por provincia de Buenos Aires a la cabeza.
1: El 5573-5573. Luego 774-832-105. Y 784. Provincia, 5573, el hospital.
0: Bueno, ayer no tuvimos suerte ninguno de nosotros. Vamos a ver hoy, de 4.
1: El 1242, las zapatillas.
0: Ahí estuvo. Hoy no la escuchan a Silvana, hoy está de Franco Silvana. Y mañana ya va a estar trabajando en el día del locutor, ¿de acuerdo? Por ahí dice, ¿y dónde está Silvana? De Franco. Que salió por Córdoba.
1: El 2310-2310. Le siguieron el 059-180-647 y 161. Córdoba 2310, El Cañón.
0: Bueno, lo vuelvo a dar. ¿Cuál? Sin haber visto, ¿no? Al 10. Porque Argentina para mí va a ganar 1-0.
1: Sí.
0: Entonces, 1-0, 10. Lo juntás,
1: con gol del 10.
0: El 10.
1: Con gol del 10.
0: Ahí está. Entonces, 10-10. El 1010, señores. Mi buen pálpito, téngalo en cuenta. Ahora pasamos a San Luis en la nocturna.
1: 9.344-93-44-031-171-466 y 780. San Luis, 9.344, La Cárcel.
0: Gillo, a ver si hoy palpitas bien. Dale, numerazo de la ventana.
2: Condenado a perpetuo.
0: El 1521. Dice por el 2 a 1 de mañana.
1: Ah, bien.
0: Ah, bien, Gillo. 1521. Ya llega Nacional
1: y
0: Mendoza.
1: Mendoza.
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0: 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Siguen los números, ahora nos toca
1: Provincia de Buenos Aires, ya lo dijimos. Nacional, 8.316.8316. Luego, 679, 610, 961 y 416.
0: Mire, el 16 en primer lugar y en quinto lugar, ¿eh?
1: El anillo.
0: El anillo. Y ahora, Mendoza, primer premio.
1: 2.564, 2.564, 135, 083, 063 y 014. Mendoza, 2.564 el llanto.
0: Por San Luis, primer premio.
1: 44.
0: Nacional.
1: 16.
0: Provincia de Buenos Aires.
1: 73.
0: Mendoza.
1: 64.
0: Córdoba.
1: 10.
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0: 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Recordemos, la mínima de hoy es la actual, 1 grado. La máxima de ayer fue de 5 grados nada más. 1 grado en la temperatura a esta hora, presentó Grosso Automotores.
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el Viva Cuyo de cada mañana. Viva comadre, compadre que nos está escuchando. Y hoy, ¿qué escuchamos? Cueca Cuyana, el trébol mercedino, señores, de Julio César Navarro. Cuando sopla el chorrillero, ¿eh?

0: Esa formación del trébol con Raúl Ávila, Aldo Ávila, Carlos Esteban Arrieta y Carlos García. Nos dejaba Cuando sopla el chorrillero, la cueca de Julio César Navarro.
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0: Aquí siempre hay un fogón encendido en invierno, en verano. El fogoncito está con la música de Cuyo. 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
1: Dos profesionales de San Luis sorprendieron en Córdoba con un trabajo final sobre inteligencia artificial. Se recibieron de licenciadas en bioimágenes en la Universidad Nacional de Córdoba. Su trabajo final despertó el interés de los evaluadores. Ahora quieren traspasar sus conocimientos al sistema de salud provincial. Estamos hablando de dos sanluiseñas, Daniela Chiapero y Andrea Díaz, dos puntanas que acaban de recibirse en licenciadas de bioimágenes en la Universidad Nacional de Córdoba. Vieron, detectaron y estudiaron a fondo en el trabajo final de grado que presentaron en sus carreras y que fue muy valorado por el tribunal examinador, y ahora las buscan desde la salud pública provincial. Dos profesionales de San Luis sorprendieron en Córdoba con un trabajo final sobre inteligencia artificial.
0: La otra buena, confirmado, San Luis será el escenario de la gran definición del rally argentino. El Campeonato Argentino Rally confirmó oficialmente a San Luis como sede de la última fecha de la temporada 2026. La competencia se va a disputar del 11 al 13 de diciembre y tendrá carácter de coeficiente 2, lo que implica una mayor cantidad de kilómetros de recorrido y la entrega de puntaje y medio para los campeonatos en juego. Bueno, San Luis será el escenario de la gran definición del rally argentino en diciembre. Dos buenas noticias. 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
4: Sí, señor.

Un tangazo, señores, pero por un gran cantor que falleció muy joven. Tenía todo un futuro por delante. Me refiero a Jorge Falcón, su nombre Luis Iglesias. Nombre artístico Jorge Falcón, que descolló en la orquesta de Héctor Varela, luego como solista. Fallecía en Buenos Aires en un día como hoy de 1987. Canta Jorge Falcón, Pasional.

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0: ¿Qué cantor? Jorge Falcón fallecía en un día como hoy en Buenos Aires, allá por 1987, nos cantaba el tango Pasional. 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Vamos adelantando a la policial, Sebastián.
1: Sí, se quiso robar un poste de alumbrado público.
0: ¿Ah, sí?
1: Ah, sí.
0: Qué bonito. ¿Y se caen los cables?
1: Qué bárbaro.
0: Ya ampliamos, señores. Ya llega la policial. 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

0: En honor a San Cristóbal, comenzó ayer, hoy 2 de julio, oración por la Iglesia, por el Papa, por el Obispo y los sacerdotes con bendición de agua, bendición del agua. Hoy, a las 17, previo, 16:30, Santo Rosario. Hablamos de la parroquia San Cristóbal, doctor Mestre, casi... Entre Ríos, ¿no es cierto? Ahí está la parroquia San Cristóbal, hoy segundo día de la novena. 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
1: Bueno, como ese Bomberos Voluntarios El Fortín, que para este 5 de julio tiene venta de empanadas de carne, fritas o crudas, 9.000 pesos la docena, 5.000 la media docena. Y además, locro.
0: Todo, van a vender locro también.
1: Sí, 10.000 pesos la porción, tienen que llevar recipiente. Locro, 10.000 pesos la porción también para este fin de semana, para el domingo 5 de julio. Se entrega en el cuartel central Remedios de Escalada 11 o con tu bombero amigo. Esto es a beneficio de la Escuela de Cadetes Tomás Liberti. Y damos un solo número de teléfono para que puedan pedir. El de Sandra, 310413, famosísima Sandra ahora, todo el mundo la va a llamar, 310413, venta de empanadas de carne, también venta de locro para el domingo 5 de julio.
0: Bien, perfecto. Radio Mercedes, programa La Ventana al servicio de la comunidad. Se necesitan donadores de sangre grupo 0, factor RH positivo o RH negativo. Es para la paciente Dayana Villegas. Los donadores presentarse de 8 a 12 en el Policlínico Regional o en el Banco Privado de Sangre General Paz 648. Pueden comunicarse con la familia al 60 49 68. Fue Radio Mercedes al servicio de la comunidad. Se viene la noticia policial.
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1: Ahora llega la noticia policial.
0: Y vamos a ampliar en lo que dijimos recién, que demoraron a un sujeto aquí en Villa Mercedes. 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
1: Así es, por el presunto hurto de un poste de alumbrado público. Policías del DRIM llevaron adelante un procedimiento donde demoraron a un hombre de 44 años. Los motoristas se acercaron debido a una denuncia, un comunicado que en calles Tallaferro y Pringles, dos individuos trasladaban un poste de alumbrado público presuntamente sustraído.
0: Qué raro.
1: Bueno, tras el recorrido en la zona, los efectivos localizaron al hombre de 44 años en inmediaciones de las calles Nelson y Zoilo Concha. Se lo habían trasladado, claro, a algunas cuadras.
0: Claro.
1: De acuerdo a la información recabada, el poste había sido abandonado sobre Zoilo Concha entre Nelson y Tallaferro. En ese sentido, el elemento fue secuestrado de manera preventiva. Tras el procedimiento policial, el sujeto fue demorado y trasladado a la comisaría seccional décima, donde continuaron las diligencias de rigor. ¿Qué me decís?
0: Se llevaron poste de alumbrado público.
1: Pero
0: los cables,
1: es, claro,
0: lo sacaron, estaba tirado. ¿Cómo fue el tema?
1: Claro,
0: ¿no?
1: Que cómo hicieron esa zona, alumbrado público.
0: No es fácil.
1: No, para nada.
0: Solo que haya estado sin función, ¿no?
1: Puede ser.
0: Que lo hayan sacado y se lo llevaban.
1: Pero ¿hasta dónde hemos llegado?
0: Claro,
1: ¿no?
0: Porque ahí dice que fue en Pringles y Tallaferro.
1: Claro.
0: Y después ya por Zoilo Concha, por ahí cerca.
1: Nelson,
0: ahí los encuentran. Sé que los muchachos iban cargados, iban despacio.
1: Y ya lo iban a sacar.
0: Sí.
1: Claro. La verdad, increíble las cosas que suceden.
0: Y suceden.
1: Es el colmo de los colmos que se roben en un poste del alumbrado público.
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1: Y ese otro negro también que se metió al Club Social de Córdoba, un club muy bacán. Se metió el negro, ni sabía dónde estaba, rechupado, se metió al Club Social, pidió un totín y vino el jefe de los mozos y lo sacó a los patadones, el negro, ¿viste? Le pegó un trompadón en la cabeza y lo tiró, el negro cayó en la vereda. Y en la vereda, cayéndose en la vereda, le pregunta, dice, ¿y esto qué lugar es este? Y lo mira el jefe de los mozos y le dice, este es el Club Social. Y dice, muchos socios van a tener con ese trato, dice.
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0: Ya vamos a los límites del Villa Celestina que preguntamos esta mañana. 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
1: Atención a esto, le encontraron un elemento sospechoso a Cuti Romero cuando estaba por abordar el avión para viajar a Miami.
0: ¿Ya se lo ampliamos?
1: Sí.
0: Atención, en el barrio Villa Celestina, gracias amigo Hugo Yáñez, claro, el hombre conoce bien todos los límites, limita al norte el Villa Celestina con el canal o Dársena, ¿no es cierto? El canal ahí, famoso canal que cruza la avenida Los Álamos. Bueno, eso limita al Villa Celestina al norte. Al sur, la avenida Aviador Origón, extenso, ¿eh? Al este, o sea, el naciente, diría Leo González, la avenida Presidente Perón y Vicente Martínez. Vio que la Perón ahí se une con la Vicente Martínez.
1: Sí.
0: Y al oeste, la avenida Mitre. Gran barrio, gran el Villa Celestina, pero amplísimo, ¿eh? Lo reitero, al norte, el canal. Al sur, la Aviador Origone. Al este, la Presidente Perón y Vicente Martínez. Y al oeste, la Avenida Mitre. Gracias, amigo tocayo Hugo Yáñez, por el dato.
1: Bueno, atención a esto. Esto hasta fue muy, muy cómico. Y hubo hasta carcajadas de Lionel Messi al ver el insólito elemento que encontraron en la valija de Cuti Romero durante los controles antes de abordar el avión rumbo a Miami. La verdad que se hizo viral. La policía detectó un objeto singular en el equipaje de Cristian Cuti Romero. Se trataba, ¿sabe qué? De un Magic Click, ¿eh? El clásico encendedor manual de chispa muy usado por los hogares argentinos. Claro. Entonces la policía detectó ese elemento. Se ve la foto, como claro, el policía levanta el Magic Click preguntando...
0: ¿Pero sabe qué? Está en Estados Unidos.
1: Sí, tal cual.
0: Y escuche lo que le voy a contar. Eso, una pavada, ¿no?
1: Sí, tal cual.
0: Pero escuche esto. 6 argentinos fueron detenidos en Estados Unidos por intentar ingresar sin entrada a partido de la selección.
1: Sí.
0: La viveza argentina, ¿no?
1: Siempre está.
0: Pero ¿cómo le fue? 2 hinchas argentinos fueron detenidos en Dallas por ingresar sin entradas. Tras pagar multas, quedaron en libertad. Tuvieron que pagar multas, fueron arrestados.
1: Mirá vos.
0: 6 argentinos fueron detenidos en Estados Unidos tras intentar ingresar sin entrada a partido de la selección en el estadio de Dallas. Los casos ocurrieron durante 2 encuentros del equipo argentino en la fase de grupos del Mundial 2026. 4 hinchas fueron arrestados en el partido ante Austria, ¿sí? Mientras que los otros 2 fueron detenidos en el encuentro frente a Jordania. Y salen los nombres de los detenidos. También fueron detenidos en Miami los argentinos Lautaro Mármol y Patricio Pato Perrota, 2 youtubers con fuerte presencia en redes sociales durante un partido del Mundial. En todos los casos, el método fue similar. Los hinchas intentaron ingresar al estadio siguiendo a personas con entradas válidas. Yo me voy detrás tuyo porque vos vas con la entrada que vale. Aprovechando los controles de acceso hasta ser detectados por el personal de seguridad. Pensaban que entraban a la cancha de Chacarita.
1: Sí, por eso, ¿eh? Que estaban acá en Argentina.
0: El delito imputado en Texas es el de que refiere el ingreso no autorizado a propiedad privada. Trespassing. y puede derivar en multas económicas y procesos administrativos. Y escuche, tras las detenciones, los seis argentinos recuperaron la libertad luego de pagar multas establecidas por la justicia local. Sin embargo, el caso sigue abierto en el plano migratorio. Las autoridades estadounidenses evalúan la posibilidad de revocar visas. Revocar visas, lo que impediría el reingreso al país. Además, los involucrados podrían quedar alcanzados por restricciones para asistir a eventos deportivos en el futuro. En paralelo, el Ministerio de Seguridad argentino tomó conocimiento de los casos y analiza la aplicación del derecho de admisión en estadios del país. ¿Le cuento algunos de los detenidos? Entre los identificados oficialmente se encuentran perfiles diversos. Nielsen, de 46 años, oriundo de Córdoba.
1: Ah, bien.
0: Y trabajaba como martillero público y corredor inmobiliario. ¿No va a tener para la entrada?
1: No, claro.
0: Está vinculado a una empresa del sector inmobiliario. Ayala, nacido en la ciudad de Buenos Aires, es director de un portal vinculado a la industria del cannabis y también preside una organización del sector. ¿No tiene para la entrada?
1: Claro, no, no.
0: Por otro lado, Campo Amor, de 35 años, reside en Miami, Estados Unidos. Y Yaj, de 45 años, es músico, compositor y docente. Bueno, con la selección ya instalada en Miami para su próximo compromiso ante Cabo Verde, la policía del condado de Miami confirmó un operativo de seguridad reforzado. El dispositivo incluirá 3 anillos de control, con el objetivo de evitar ingresos sin tickets y posibles incidentes en los accesos. Las autoridades trabajan en conjunto con FIFA desde hace meses para prevenir situaciones de borde en partidos de alta demanda, en un contexto donde la reventa de entradas alcanzó valores muy elevados. El operativo también responde a antecedentes del mismo estadio, donde en eventos recientes se registraron ingresos masivos de hinchas sin entradas, generando demoras y complicaciones en el inicio de los partidos. Y le cuento algo más. Incluso en encuentros previos del torneo se volvieron a repetir intentos de acceso irregular, lo que encendió las alarmas de los organizadores. Bueno, la Fuerza de Seguridad de Estados Unidos, ojo, que no es Argentina allí,
1: sí.
0: La Fuerza de Seguridad de Estados Unidos advirtieron que habrá controles estrictos, sanciones económicas, cancelación de visas y prohibición de ingreso a estadios para quienes incumplan las normas. De cara al partido en Miami, el mensaje es claro. No habrá tolerancia para ingresos sin entrada y el operativo será uno de los más estrictos del torneo, el de mañana.
1: Sí, tal cual.
0: ¡Qué
1: es así!
0: Barbaridad! Me dio bronca y vergüenza ajena.
1: Sí, es verdad.
0: Seis argentinos que no fueron a dedo.
1: No, Hugo, por supuesto.
0: Que tienen sus señores trabajos, son propietarios de aquello, sí, esto, sí, lo sí, otro, sí. Martillero público.
1: Son profesionales.
0: Y fueron a hacer quedar mal así Argentina, porque detenidos 6 argentinos por querer colarse. Era la palabra, ¿no?
1: Es la palabra.
0: Detrás de uno que pagaba, iba el otro. Y paso. Allá no.
1: Pero, ¿saben
0: y
1: bien?
0: Y por le bajaron la caña bien.
1: Sí, a la cárcel.
0: Vas a quedar libre si pagas tanto, señora multa, tuvieron que pagar.
1: Y después quedás registrado, Hugo, ¿eh? Quedás
0: claro,
1: registrado.
0: Y no podés acceder a otros encuentros deportivos.
1: Definitivamente.
0: ¿Te ahorraste la entrada y cuánto pagaste de multa?
1: Claro, ¿cuánto pagaste de multa, tal cual? Y vas a ver si vas a poder regresar a Estados Unidos.
0: Ay, Dios.
1: Si no te deportan.
0: Te quitan la visa.
1: Es un tema, pero
0: claro,
1: bueno.
0: Estás en Estados Unidos, no perdonan nada a nadie.
1: Pero lo saben ellos.
0: Y está bien que sea ese control. Ahora, sí. 3 anillos de seguridad para el partido de mañana.
1: Impresionante. Pero está bien, perfecto, porque la situación en Estados Unidos es difícil, ¿no? Con tema de guerras por todas partes. Estados Unidos tiene enemigos por todo el mundo, entonces de alguna u otra manera hay que cuidarlos, pero bueno.
0: Vos querés hacer una y ellos ya dieron vuelta a la plaza, sí, ¿no es cierto?
1: Parece.
0: Gillo, completame la tandita, es muy cortita y estamos con resultados de ayer y partidos de hoy, bueno, del Mundial.
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0: Vamos ahora con la noticia policial. 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
1: Con la provincia de San Luis y precisamente con Guadalupe Lucero, porque renuevan los afiches de búsqueda de Guadalupe Lucero con una imagen actualizada y una recompensa de 40 millones de pesos. San Luis se comenzó a distribuir una nueva cartelería con una proyección del aspecto actual de la niña desaparecida en 2021. El operativo alcanza a la provincia y distritos vecinos. Inició el recambio de la cartelería destinada a la búsqueda de Guadalupe Belén Lucero, incorporando una reconstrucción de una apariencia actual mediante una imagen progresiva. La medida busca mantener vigente la difusión del caso y ampliar el alcance de la búsqueda. ¿Sí? La recompensa asciende a 40 millones de pesos.
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1: A continuación, el servicio necrológico de Radio Mercedes, que irradiamos a las 8:30, 10, 11:30, 13, 17 y 21 horas. Falleció la señora Lucía Esther Leisle. Los restos de la señora Lucía Esther Leisle serán trasladados al crematorio de Río Cuarto hoy a la hora 10, comunicó Casa Grassi. Falleció el señor Juan Carlos Arrieta. Los restos del señor Juan Carlos Arrieta serán sepultados en el cementerio Jardín del Sol hoy a la hora 12, comunicó Casa Grassi. Esposa e hijos, nietos y bisnietos del señor Artemio Patrocinio Tito Coria invitan a elevar una plegaria en el día de su natalicio y para rogar por el eterno descanso de su alma. Familiares de la señora Hilda Juana Gómez invitan a la Santa Misa a oficiarse hoy a las 19:30 en la parroquia San Roque, al finalizar ceremonia del descanso de sus cenizas.

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0: Nosotros, los locutores, sabemos que en cada frase que decimos, aunque estemos leyendo un texto escrito por otro, estamos dejando algo nuestro. 3 de julio, Día del Locutor. Por ahí tenemos que leer libretos escritos por otras personas, pero tenemos que poner alma, corazón y vida en cada lectura, por más que esté escrito por otra persona. ¿Cuántas veces nos dan libreto? Dice, lea esto, presente el acto con esto, y tenés que darle la emoción, ¿no? Que siente el locutor en lo que se ha escrito. 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
1: 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Un grado cinco décimos la temperatura en la ciudad de Villa Mercedes se mantiene y el pronóstico está anticipando una máxima de tan solo 8 grados para el día de hoy, con algo de sol, ¿eh? Podría
0: nada más
1: parecer.
0: ¿Que 8?
1: Nada más que 8.
0: Mire, lo del sol, por ahora nada, ¿eh?
1: Nada, ¿eh?
0: Está bien cubierto el cielo y muy frío.
1: Bueno,
0: pero todo se puede dar, ¿no?
1: Por supuesto.
2: Decirme a dónde vas.
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3: Sigo con esta zapatilla, me pongo la alpargata, me pongo algo refaloso para trajinar por el centro.
0: Porque es esa alpargatita que usted usa siempre, Jovita. Y trajine por el centro tranquila, vaya al banco, al rincón de los apuros, como usted dice. Porque hoy el día va a estar ahí. Posiblemente con sol a la tarde, ¿no?
1: Así dice el pronóstico del tiempo. No llovería. Y la máxima rondará los 8 grados. Mañana viernes, 6 de máxima, mayormente nublado. Y día ventoso y frío. 6 grados la máxima para mañana viernes.
0: 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Decíamos, termina el Mundial y comienza la política al rojo vivo.
1: Sí.
0: ¿No?
1: Sí.
0: Ya comenzó.
1: Ya comenzó.
0: Tenemos candidato a intendente de Villa Mercedes.
1: ¿Otro más?
0: Sí, Luis Giraudo. Su lema, barrio por barrio. Es lo que nos acaba de llegar. Sorpresa, dice en el plano político, Luis Giraudo se lanza como candidato en Villa Mercedes. Son noticias que van llegando, ¿no?
1: Claro.
0: La política al rojo vivo, ¿qué irá a pasar? ¿Quién dirá? Otros candidatos a intendente van a aparecer muchos.
1: Sí, sí, sí.
0: Y a candidato a gobernador también. Por eso la política... Ya, no terminó el Mundial y ya están ahí los políticos, ¿no? Comenzando su campaña para el año que viene.
1: Falta mucho todavía.
0: No se crea, mire. Ya pasó medio año.
1: Sí, es verdad.
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1: Ayer Congo empezó ganando 1-0 Inglaterra, decíamos, wow.
0: Pero sí, sí, y todo el primer tiempo fue así 1-0, ¿eh?
1: Sí, espectacular.
0: Bien, decíamos, después vinieron los goles de Inglaterra,
1: sí,
0: ¿no?
1: Sí, 2-1 con Harry Kane, uno de los goleadores y figura de Inglaterra, el número 9 y capitán. 2-1 terminó ganando Inglaterra sobre Congo. Después, un partido para el infarto, porque Bélgica le terminó ganando 2-1 a Senegal. Pero claro, Bélgica arrancó perdiendo. 2-0 ganaba Senegal hasta el minuto 43 del segundo tiempo.
0: Sí.
1: Senegal ya lo tenía en su bolsillo.
0: Ya terminaba el partido.
1: Ya estaba.
0: Los negritos estaban contentos.
1: Felices, felices,
0: y
1: Senegal.
0: Y nosotros también.
1: Por supuesto, sí, porque país africano y nos gusta que los africanos puedan ascender y trascender. Bueno, finalmente, en el último minuto logró empatar. En esos 4, 5, 6 minutos logró empatar Bélgica. Se puso 2-2. Fueron a tiempo suplementario. Y allí Bélgica, con un penal, poquito polémico, pero penal al fin, logró el triunfo 3-2 sobre Senegal. Una pena, pero bueno, así es el fútbol. Y hoy en día,
0: sí, se fueron, ¿sabes?, muy tristes los muchachos, ¿eh?
1: Sí, no te podés confiar en absoluto, no podés asegurarte nada. Este Mundial es así, está arrojando muchos goles, está arrojando muchas sorpresas también.
0: Y bueno, y estamos viendo que las grandes potencias van quedando.
1: Sí,
0: van,
1: sí,
0: quedando, es, ¿no?
1: Exactamente.
0: Con algunas excepciones.
1: Sí, por supuesto, pero bueno, Uruguay quedó afuera, lamentablemente.
0: Alemania
1: quedó afuera.
0: Italia no participó.
1: Increíble.
0: Inglaterra ahí ahora, ¿eh?
1: Sí, vamos a ver, Inglaterra jugará ahora frente a México, ¿eh?
0: Yo le digo una cosa, Sebastián, mañana 6:30 ni el gato va a transitar por la avenida Mitre.
1: Por supuesto.
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1: Bueno, y Gillo pregunta por Chile.
0: Chile, si vas para Chile, te ruego, viajero. Sí.
1: Bueno, Chile no participó.
0: Japón. ¿Qué pasó?
1: Y Japón se quedó afuera también, perdió con Brasil, también muy bien Japón, pero bueno, una lástima. Y anoche, sobre el final del día, Estados Unidos le ganó 2-0 a Bosnia. 2-0 fue el triunfo de Estados Unidos, que jugó gran parte del partido con un hombre menos. El equipo que dirige el argentino Mauricio Pochettino, el técnico de Estados Unidos. Así que Estados Unidos también está en los octavos de final.
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0: 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Vamos Argentina, ponemos un tema musical. Tenés a los Palmeras, levantamos bien el ánimo. Está frío, calor musical en la ventana.
1: Así es, Hugo, y claro, bien por esa cortina, porque hay invasión de argentinos, banderazo y las reventas por las nubes, ¿eh? Reventa de entradas.
0: Pero que paguen la entrada.
1: Y sí, las calles de Miami están inundadas de camisetas de la selección y crece la preocupación por la falta de entradas y la seguridad en los accesos al estadio donde mañana jugará la selección argentina. Las entradas, estamos hablando de 6, 7, 8, 9 millones de pesos, ¿sí? Impresionante, la reventa de entradas muy, muy caras.
0: Entonces estos argentinos que quedaron presos, ¿vio? Dice, ¿qué voy a pagar eso?
1: Tal cual.
0: Pagaron más de multa después.
1: Una locura.
0: Los Palmeras, ¿con quién, sí, yo? Con Marcela Morelo, escuchá esto.

0: programa lleva 38 años permanente del aire. Todos los días le estamos tomando el pulso, el sentir a Villa Mercedes, la amplia región a donde llegamos. 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
1: Bueno, el filo serrano en la Villa de Merlo, sí, amaneció cubierto de nieve.
0: Bien arriba, ¿no?
1: Así es, ¿eh? Bueno, dicen que la temperatura 4 bajo cero en el filo serrano, donde la nevada dejó una impactante postal completamente blanca, ¿eh? El camino al filo se encuentra cortado debido a las condiciones climáticas y la presencia de nieve y hielo sobre la calzada. Esto lo han informado desde la Villa de Merlo. El filo serrano amaneció cubierto de blanco.
0: Y es el fresquito que estamos percibiendo en todo San Luis, ¿no?
1: Exacto.
0: Nieve, sí, por acá, nieve por allá.
1: Todos lados.
0: Buen día, equipo. Que tenga un hermoso y bendecido día. Cristina la Dulcera, del Viva San Luis. Gracias, Cristina, por estar con nosotros. La Dulcera.
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0: Acá nos envía un video, lo enviaron temprano. A ver, recién lo vemos. Es del amanecer de hoy. A ver qué dice.
2: Por ahí anda el solcito, tratando de hacerse ver entre las nubes. Tratando de asomar. Está luchando, ¿eh? Está luchando para ver si puede asomar sus...
0: Claro, muy bendecido día para todos. Esto lo envía Susan de la Torre Alfa, sí, luchando el sol con las nubes para aparecer. Hay una posibilidad a la mañana, pero más se va a dar a la tarde de hoy, según el pronóstico,
1: sí,
0: que aparezca el ponchito de los pobres.
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0: Buenos días, equipo. Nos dice desde el barrio El Criollo, Margarita Sosa, qué frío. Sí, Margarita, ya va a llegar enero para que digamos qué calor, ¿no?
1: Sí.
0: Y siempre estamos nosotros quejándonos por algo. Bueno, ¿qué más tenemos, Sebastián? A ver.
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0: Viva Leonor Radici, muchas gracias por el saludo que nos envía, muy atenta. Para comunicarse, ¿qué número?
1: El 583407, mensajes y WhatsApp, letra bien clarita.
0: Ah, sí, pareja.
1: Pareja también.
0: Buen día para todo el equipo de esa radio hermosa. ¿Podrían pasarme el número de celular para el Bolsón Marolio? Mucho frío hoy, pero cuando yo era chico, iba a la primaria hasta con 10 bajo cero. Pero tienen toda la razón del mundo y más, ¿eh? Pero en esa época no teníamos la app en el celu para ver la temperatura. Teníamos la radio de José Hugo Dutto, que siempre nos mantuvo bien informados. Saludos a Adriana Sosa. Bueno, sí, yo ayer estaba pensando los años que uno lleva en esto, ¿no? Tan maravilloso que mañana festejamos el Día del Locutor. He pasado el medio siglo,
1: sí.
0: Y claro, y a mí me encantaba hacer programas en la mañana, y siempre hice programas en la mañana de la mano de Beto Togal y de grandes locutores de aquella LB15, y lo primero de la mañana era insistir con el tiempo, y Adriana se acuerda, Adriana Sosa, querida amiga, vecina, gracias por estar con nosotros, dice, me estaba olvidando, el feliz día para mañana, Día del Locutor. Adriana, beso inmenso.
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1: Ahora llega la noticia policial.
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1: Esto es tremendo, Juana Coslay. Un hombre falleció tras ser aplastado por un camión. Esto sucedió anoche, cerca de las 22. Efectivos policiales se hicieron presentes en el ingreso a un domicilio ubicado en la localidad de Juana Coslay. En ese sitio, los policías visualizaron a un hombre de 60 años que había sido aplastado por un camión cargado de garrafas y que se encontraba aparentemente con signos vitales. Seguidamente, personal médico de Sempro también acudió a ese sitio constatando el fallecimiento de la persona. De acuerdo a las primeras averiguaciones, el hombre había descendido del camión para abrir un portón en el lugar y en ese instante el vehículo, el cual habría quedado en marcha y en una pendiente, avanzó y lo embistió. El hombre fue arrastrado y aplastado por la estructura. Efectivos de bomberos de la policía utilizaron una tijera multipropósito con equipo corte hidráulico para elevar la parte delantera del camión y liberar el cuerpo que estaba atrapado debajo del vehículo. Tremendo, muy trágica esta situación. Una persona falleció tras ser aplastado por un camión en Juana Coslay. Tenía 60 años.
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3: Ah.
0: Bueno, le comunicamos que ya está habilitado el teléfono para hablar con la radio, que tuvimos un problema. Ahora ya está. Todo soluciona, pasó la gripe, anda bien. El 610884, ya pueden llamar. Está el sillo al ladito, 610884. Recién le contábamos sobre la nieve en Merlo, en el Filo, bien arriba.
3: ¿Dónde más nevó?
0: No, nos escriben de Villa Elena. Cómo envidio a las personas que están allá en ese lugar. Sí, espectacular, ¿no? Dice, buen día, estoy escuchando la radio de Lucho. La radio de Lucho es de Cortaderas, pero escuche. Aquí en Cortaderas y los domingos vamos a poder escuchar Cuyanito, Cuyanito. Después del programa del señor Urrasola, que también es muy lindo, es muy cultural, así que estaremos prendidos para escucharlo, Hugo, aquí en Villa Elena. Muy frío, mucha niebla, no veo las sierras de lo neblinado que está. Bueno, me imagino, un día invierno.
3: Sí, veo que...
0: Esto es la Radio El Lucho, es una nueva emisora que se va a incorporar a partir del domingo a nuestra gran cadena que tenemos los domingos del folclore. Entonces, la Radio El Lucho es la radio que está en Cortaderas, hermosísimo lugar, al pie de la Sierra de los Comechingones. Nos va a tomar para toda la zona del valle allí, llegando a Merlo, pasando a Merlo hasta La Paz, toda esa zona, gracias a la Radio de Lucho, a partir del próximo día domingo. Y ahora vamos a hablar de los primos hermanos de Boca Juniors, porque...
3: Bueno, allá en el año 2013, con Carlos Bianchi como director técnico de Boca, gana su quinta Copa Libertadores de América al vencer al Santos brasileño por 3-1. En el estadio Morumbí de San Pablo, con goles de Carlos Tevez, Marcelo El Chelo Delgado y el tercero que vamos a escuchar, Rolando Schiavi.
4: Ahí va el flaco, Schiavi el flaco. El flaco Schiavi es el tercero. Boca campeón del Libertadores 3, Santos 1, Schiavi de penal lo hizo.
5: En el global 5-1, y esta es la diferencia.
4: Y señoras y señores, Boca campeón de la Copa Toyota Libertadores 2003. Boca, campeón, otra vez de la Libertadores. Merecido trofeo del equipo de Carlos Bianchi, una vez más, el equipo de Bianchi que vuelve a dar alegría para estar otra vez en el primer equipo dirigiéndolo y para darle el mayor logro que cualquier equipo este año quería de la República Argentina. Se lo dio Carlos Bianchi Boca y este puñado de jugadores una vez más festejando, señores, lo que ya tiene acostumbrado como título. La Libertadores merecida en las manos de este gran grupo de jugadores, de muchachos.
3: Ahí estaba el gol del flaco Schiavi, con el que Boca ganaba ya por el 2003 su quinta Copa Libertadores de América.
0: Serían 23 años de esto, ¿no?
3: Hace un montón.
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3: Una mordidita. 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
0: Nos piden la conga, Gillo. Dale con la conga, meta milonga. Recién yo agradecía a Adriana Sosa, que me escuchaba de hace muchos años, y me aclara, soy Adrián, no Adriana,
3: por eso.
0: Amigo, Mil disculpas. Además, Adrián Sosa, estoy viendo la foto de estado en el ciclista, el hombre de,
3: Ah, sí.
0: De dos ruedas. Así que un gran saludo, amigo. Disculpe. Yo conozco una persona, Adriana Sosa, que es propietaria de Farmacia Balcarce, vecina, que también nos escucha siempre. De ahí vino la confusión. A ver, Cristina Bacci. Hola, Hugo. Buen día. Estoy escuchando Radio Mercedes, la radio de Lucho. Dice, aquí en Cortaderas, y que los domingos podremos escuchar Cuyanito, después del programa del señor Urrasola. Pero muy bien, sí, vamos a estar a partir del próximo domingo conectados con otra emisora. Cristina Bacci, abrazo enorme. Abríguese, amiga. Buen día, equipo. Es cierto, yo iba a la escuela Raúl B. Díaz en el 79 a primer grado y no había calefacción. No, yo también iba a esa escuela y no había calefacción. Con suerte, alguna maestra llevaba un calentador. Es cierto. O estufa querosén. Había algunas de la escuela que recuerdos. Y éramos muy felices. En ese tiempo lo escuchaban mis padres y abuelos a Hugo en la vieja LB15, hoy lo escuchamos los hijos, nos dice Sergio. Sergio, es muy cierto lo que decís, yo recuerdo en la escuela de Raúl B. Díaz, si había una o dos estufas a querosén, a ver si se ubican esas estufas que tenían arriba como una parrillita y ahí colocaba la pava. Bueno, esa estufa estaba 15 minutos en un aula, o 20 minutos y la pasaban a otra aula e iban así calefaccionándose de a poquito. Todos contentos y felices, ¿sí? Ahora hay sentadas y no hay calefacción, señores. Año 79 y estudiábamos y terminamos la escuela. Gracias, Sergio, muy atento.

0: pasar con la gente del Alce mañana. Vamos a Argentina, se vende ropa el Alce. Mañana por este viernes será horario de Feria del Alce de 15.30 a 17.30. También las pibas del Alce van a cerrar más temprano. De 15.30 a 17.30 la Feria de Ropa mañana del Alce en Tucumán 211. Y de ahí las chicas a ver el partido. Qué entusiasmo por el partido de mañana, ¿no? Pasó así con los anteriores. Y que todo va tornándose a un rojo vivo, ¿no?
1: Lo que sucede también, este es mi análisis, ¿no? Coinciden los horarios, ¿sí? En plena actividad comercial. Entonces, mucha gente decide cerrar, porque es obvio, ¿quién va a andar en la calle esa hora, ¿no? Entonces, creo que coincide mucho con lo comercial. Los últimos partidos han sido tarde-noche, noche, generalmente a la noche. Hemos tenido o a la siesta, ¿te acordás? Un partido se jugó a las 14, el anterior se jugó a las 23. Entonces, creo que mucho coincide con eso, ¿no?
0: Y algo importantísimo. Radio Mercedes va a transmitir directo el partido mañana a las 19, porque hay mucha gente que está trabajando y no tiene el televisor.
1: Sí.
0: Y tiene la radio. La radio es un medio tan importante y que acompaña en todo momento. Por eso, Radio Mercedes mañana en directo con el partido. Hay gente que está trabajando a esa hora, que están de guardia, sí, que están en los hospitales, en las clínicas, en las estaciones de servicios, en fábricas, o tiene que viajar.
1: Sí.
0: Y bueno, está la radio que lo acompaña. Y Radio Mercedes va a cumplir esa función mañana de llevarle el partido en directo. Siguen escribiendo los amigos. Pocha Devia, a ver qué dice Pocha. ¿Devia o Devia? No, Devia. Buen día, amigos. Yo recuerdo que trabajaba en Lanín. Un año estuve internada con bronquitis y cuando me dieron de alta para trabajar, esa mañana hizo 14 bajo cero. Se lo creo. 14 bajo cero se juntaba una helada con la del otro día. Y tenía que caminar 5 cuadras para esperar el colectivo de la brigada, que era el único que me llevaba hasta allá. Nos dice Estela del barrio Teodoro Fels. Pero sí, Estela, lo recuerdo como si fuese hoy. Hoy 2 grados y nos morimos. 2 bajo cero, Dios mío. Eran 14, 13 bajo cero. Yo recuerdo en mi casa había un gallinero. Y estaba el agua para las gallinas, ¿no es cierto? Pollos. Congelado, había que ir con un palo o algo duro y romper el hielo para que los animalitos pudiesen tomar agua. No miento, eso ocurría, 14 bajo cero, pero sí, Estela, gracias.
1: Hoy va a seguir el Mundial, por supuesto, y habrá lindos partidos, Vamos a tener a las 16 horas, uno de los candidatos, España, jugará frente a Austria. Austria que viene del grupo de la Argentina. España, Austria a partir de las 16. Otro lindo partido será el de las 20. Allí jugarán Portugal, Croacia. Atención a este partido. Portugal, Croacia. Y a las 0, ya parte del viernes, Suiza, Argelia. Argelia también, otro de los equipos que viene del grupo donde estuvo la selección argentina. Así que hoy entonces tenemos
0: el primero.
1: A las 16, España, Austria.
0: Quiero que gane Austria.
1: Bueno.
0: El otro.
1: Portugal, Croacia a las 20.
0: Vamos, Croacia.
1: Y a las 0, ya parte del viernes, Suiza, Argelia.
0: Gane Argelia.
1: ¿No? Ahí está su
0: pálpito. Ahí está el pálpito. A ver, acá nos envía María Gómez un audio.
2: Buenos días, Radio Mercedes. 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
0: Por favor, acá decía María Gómez, decía el teléfono, ¿no? Pero salió un Mario Gómez. Bueno, amigo, insista, porque Fernando a veces está repartiendo los bolsones Marolio y no escucha el teléfono. 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

0: 10:53.
1: También la temperatura y la humedad.
0: 1 grado 5 décimos, 90%.
2: ¿Qué va a pasar en las horas que vienen?
0: Parcialmente nublado, la máxima 8 grados.
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5: Escuchó casi las 11 horas, 1 grado 5 sobre 0. Mínima de hoy, ¿cuánto estuvo?
0: 1 grado sobre 0.
5: Casi la actual, ¿eh?
0: Sí.
5: Que mañana fría la máxima para hoy, 8 grados, señores. Abríguese, coma mucha lenteja. A ver, ¿qué más puede ser? Gillo, locro. ¿Qué otra cosa hay que comer? Polenta, mazamorra, claro. Y a la siesta unas tortas fritas, ¿de acuerdo? ¿Y qué más? Y de postre, un buen helado. 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
12: ¿Te acordás, hermano, qué tiempos aquellos?
5: ¿Qué tiempos aquellos, Juan Carlos Borges? Buen día.
13: Buen día, amigo, buen día. ¿Cómo estamos?
5: Pasó San Pedro y San Pablo y el día más corto del año. Y en este julio nublado, ¿qué nos traerá hoy Juan Carlos?
13: Bueno, José Hugo, traemos la madre naturaleza. Hoy le propongo, querido amigo, un relato con humor, ternura, con ironía. Un relato y una canción. ¿Le parece bien?
14: Y qué canción y qué voz la que ha traído, ¿no?
13: ¿Qué le parece y qué autora? De
14: ¿quién diseñó este sistema, dice? ¿Sí?
13: ¿Quién diseñó? Ajá. ¿Quién diseñó este sistema?
14: De Felipe Mujica Pedrejón.
13: Es un español que escribe muy lindo, José Hugo.
14: Vamos a leerlo, ¿le parece?
13: Bueno, mire, José Hugo.
14: Sí.
13: El relato de hoy es una burla, una ironía fina sobre una cuestión de vida que todos conocemos, que hemos naturalizado por lo habitual. Y es entonces cuando llega aquí el escritor y se pregunta, mire José Hugo, mire, ¿por qué una gallina pone un huevo? Pone un huevo y pone en marcha el pollo, y el pollo sale vestido caminando a buscar comida.
14: Claro.
13: Pero una madre, José Hugo, necesita 9 meses, mucha paciencia, y cuando el crío sale al mundo, pobrecito, sale desnudo y con hambre.
14: Y con hambre, ¿no? Por eso esto que dice, ¿alguien se ha preguntado por qué una gallina puede poner un huevo todos los días? ¿Y una mujer necesita 9 meses para traer una criatura al mundo? Yo hablo de la vida, de la organización del universo. Porque alguien se sentó con una libreta y dijo, a la gallina le vamos a poner un sistema rápido, un huevo por día. Sin ecografías, sin suegras opinando. Y claro, la gallina sale por la mañana, toma agua, come, se agacha un momento, pone un huevo, cacarea y sigue su vida. Ahora bien, cuando tocó diseñar a la hembra humana, el creador dijo, aquí vamos a hacer una obra de autor. Nada de poner un huevo y marcharse, aquí vamos por 9 meses. Y así habrá tiempo para náuseas, antojos, ecografías y discusiones familiares. Tiempo para ir a comprar el carrito, la cuna, la ropa, el chupete y entrar en pánico. Si gastaron todo el sueldo. La gallina, en cambio, pone un huevo y que sea lo que Dios quiera. O lo que quiere el gallo. Y allí está una de las grandes diferencias de la creación. La mujer no pone un hijo, lo fabrica en la pancita. Pieza por pieza, sin manual de instrucciones. Le crece una vida dentro y mientras tanto tiene que seguir viviendo, trabajando y aguantando consejos. La gallina, en cambio, tiene una ventaja maravillosa. El huevo sale con cáscara. Eso es muy práctico, económico y muy limpio. El niño humano no. Viene sucio, sin cáscara, sin botón de silencio, con una capacidad extraordinaria de llorar justo cuando tú acabas de cerrar los ojos. La gallina no necesita 9 meses porque el pollito nace y va y ya sabe bastante, ¿no? Sale el cascarón. Viene vestido y dice, bueno, a ver, ¿dónde está la comida de hoy? El bebé humano, no. El bebé humano hace desnudo y no sabe nada. No sabe nada. Pero vestido y dice, bueno, a ver, ¿dónde está la comida de hoy? El bebé humano, no. El bebé humano hace desnudo.

0: van por la mamadera. ¿Qué tal? Es cierto esto, ¿no? La gallina pone huevos todos los días porque la naturaleza no se fía. No se fía demasiado de los pollos. Y hace muchos por si acaso. La mujer tarda 9 meses, pero que lo que trae no es simplemente una cría. Trae una historia. Trae una voz que un día te dirá: papá, mamá, abuelo. Trae una persona que te cambiará la vida, te vaciará la cartera, te llenará la casa de juguetes, te quitará horas de sueño y cuando menos lo esperas, te dará un besote que te dejará desarmado. Entonces, si comprenderás, comprenderás que la gallina tiene méritos, pero no exageremos. Un huevo todos los días está muy bien, pero crear a alguien que pueda mirarte a los ojos y hacerte sentir que andar por el mundo, que andar por el mundo vale la pena. Eso no se despacha en 24 horas. Eso necesita tiempo, paciencia. Necesita 9 meses y luego toda una vida, porque al final la gallina pone huevos, pero una madre pone el cuerpo. Pone el cuerpo y el alma, y eso no cabe en ningún gallinero. ¡Excelente!
1: Bien, es una burla sutil, sí, que nos empuja el pensamiento, José Hugo.
0: Claro, ¡qué bien, eh! ¡Excelente! Y cerramos esto con...
1: Bueno, una canción para seguir reflexionando sobre estas cosas de la vida, José Hugo.
0: Esta canción que le escribió una chilena, Violeta, sí, Parra.
1: De grande.
0: Y la va a cantar una grande.
1: Más grande todavía, más grande. Creo, imposible, que las dos son grandes.
0: Mercedes,
1: ¿no?
0: Sosa interpreta Gracias a la Vida.

0: Maravillosa interpretación, Mercedes Sosa, gracias a la vida. Juan Carlos, extraordinario.
1: Sí, bueno, gracias a la vida de Violeta Parra, sí, una chilena áspera y rebelde, ¿no? Que interpretó el sentir latinoamericano en su poesía y en la música, ¿no? Y Mercedes Sosa, bueno.
0: No, la interpretación es...
1: Excelente.
0: Maravillosa.
1: Pero mejor.
0: Juan Carlos, gracias.
1: Bien, por supuesto, será hasta el próximo jueves y te acordás, hermano.
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3: A continuación, el servicio necrológico de Radio Mercedes, que irradiamos a las 8 y 30, 10, 11 y 30, 13, 17 y 21 horas. Falleció el señor Juan Carlos Arrieta. Los restos del señor Juan Carlos Arrieta serán sepultados en el cementerio Jardín del Sol hoy a la hora 12, comunicó Casa Grassi. Esposa e hijos, nietos y bisnietos del señor Artemio Patrocinio Tito Coria invitan a elevar una plegaria en el día de su natalicio y para rogar por el eterno descanso de su alma. Familiares de la señora Hilda Juana Gómez invitan a la Santa Misa a oficiarse hoy a las 19:30 en la parroquia San Roque, al finalizar ceremonia del descanso de sus cenizas.

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0: cambio.
1: 11:35 minutos en el país. La temperatura sube 3 grados. Bueno, algo va subiendo. 3 grados a esta hora la temperatura. 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Javier Milei estará en Tucumán para la vigilia del 9 de julio y va a coincidir con Victoria Villarruel. El presidente se ausentó en 2025 por el mal estado del tiempo, en medio de un desplante de gobernadores por los recortes de recursos a las provincias. La Casa de Gobierno de Tucumán invitó al acto a la vicepresidenta de la Nación y a todos los mandatarios provinciales. Javier Milei estará en Tucumán para la vigilia del 9 de julio y va a coincidir con Victoria Villarruel.
2: Algo parecido que ocurrió el Día de la Bandera en Rosario, ¿no?
1: Sí, exactamente.
2: Documentos extraviados que tenemos en la radio, por allí los necesita de Daniel Ángel o Ángel Daniel Ruarte. Tiene la tarjeta del Banco Nación. Hay otro documento de Alma Valentina Gil. El domicilio es Manzana 7225, Casa 20, La Ribera. Alma Valentina Gil. El otro documento está a nombre de Cristina Alicia Godoy. Cristina Alicia Godoy, con domicilio en Manzana 2, Barrio Virgen de Pompeya. Manzana 2 será Casa 82, Virgen de Pompeya. Si alguien la conoce o está escuchando, Cristina Alicia Godoy.
1: También hay otro DNI a nombre de Soledad del Valle Gutiérrez. Soledad del Valle Gutiérrez, domiciliada en el barrio Ciudad Jardín, calle Las Violetas, 2725. Soledad del Valle Gutiérrez.
2: El otro documento.
1: Sí.
2: Está a nombre de Ariel Ramón Suárez González. Ariel Ramón Suárez González, domicilio calle Milone 882, en el barrio San José.
1: Esta es una tarjeta de boleto de transporte para jubilados y pensionados. Está a nombre de Lucas Benítez. Lucas Benítez tiene su boleto, su tarjeta de Solbus aquí en la radio.
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2: Bueno, atención, atención.
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0: El grito de la soltera.
2: Está habilitado para mensajes.
1: El 583407.
2: Hay un audio de Margarita.
3: Hola, gente linda de la radio.
2: Hola.
3: Yo cuando iba a la escuela, yo soy de San Martín Mendoza.
2: Sí.
3: No había calefacción, entonces nuestros papás, con las latas de la leche nido,
2: sí,
3: les hacía un agujerito y nos prendían carbón.
2: Ajá.
3: Y lo atábamos con una cuerda, así que eso lo llevábamos a la escuela y nos calentábamos, porque no había calefacción, así que mirá los años que hacen.
2: Claro.
3: Bueno, soy Margarita Sosa, buenos días.
2: Margarita, y nadie se moría y todos estudiaban, ¿no es cierto? Mirá vos cómo se las ingeniaban para calefaccionarse. Muchas gracias, Margarita.

0: siguen llegando mensajes, el pueblo está con la radio del pueblo. Buen día, yo fui docente en muchas escuelas, pero en el hogar escuela era como estar en la heladera. Dura las manos del frío, llegaba hasta 15 bajo cero, pero éramos felices. Nos dolían los chicos porque eran muy pobres y les llevábamos ropa que pedíamos o de nuestros hijos. Cariños, bendiciones, esto lo envía Alicia. ¿Qué épocas, Alicia, eh? Y los abañones y demás aparecían con los fríos, pero se aguantaba y se seguía adelante. Acá dice, buen día Radio Mercedes, hoy necesito de su ayuda si puede conseguir esas prótesis. Tuvimos un accidente el sábado con mi esposo, Oga. Eva Isabel Oga. A ver, estoy viendo aquí. Ya sigo con esto. A ver si podemos conseguir unas prótesis.
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0: Estimada Eva Isabel Oga, que está pidiendo las prótesis, usted sabe que llega el mensaje y estamos al micrófono. Y no entiendo lo que le han escrito acá. Esto venga, si no puede venir usted, mande a alguien, pero traducido lo que le han escrito los médicos. Tienen que venir personalmente, usted lo mande, nosotros estamos a mil al micrófono y nos cuesta entender,
1: claro, sí,
0: lo que le piden. No es que no queremos, nos cuesta leer y no podemos por radio pedir cualquier cosa, ¿no es cierto? Eso que me mandó, hágalo transcribir por alguien, pero entendible, legible. Y lo trae o viene alguien a la radio de la familia y tratamos de conseguirlo, sí. Le agradezco mucho. Gracias, Elba Isabel Oga. Hágalo. Buen día, los tiempos han cambiado, amigos. Asistimos a la escuela Raúl B. Díaz. Qué linda escuela, ¿no? Recuerdo que teníamos una estufa querosén y muchas veces despedía mucho olor, es cierto, y había que sacarla. La asistencia casi siempre era perfecta y nos encantaba salir al patio a jugar, romper el hielo que se juntaba en los charquitos. Bendecido día, Nilda Barroso, estimada Nilda, qué cierto. Seguimos.
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0: Hola equipo, ¿cómo están? Mucho frío, quería hacer un reclamo, si se puede. Fue mi hijo a sacar un turno al policlínico. En la guardia no había calefacción. Él se fue a las 21 horas y toda la gente con frío a hacer la fila para que lo atiendan a las 7 de la mañana. ¿Escucharon? Fue a las 21.
1: Y a veces no conseguís turno incluso.
0: Y lo atendían a las 7 de la mañana. Una vergüenza. Disculpen, soy María Elena Lucero. Y mi hijo Luciano Becerra, no pido disculpas, que es la verdad y no podés con estos, para colmo, estos fríos que estamos viviendo ahora, ¿no?
1: Sí, constantes.
0: Estar haciendo semejante fila y esperar para un turno.
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0: 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Bueno, Messi, ¿qué pasa con Messi? ¿Qué recuerdo tenemos de Messi?
1: Viajamos al año 2005 con dos goles de Lionel Messi. La selección argentina sub-20 gana su quinto campeonato mundial de la categoría al vencer por 2-1 a Nigeria en el estadio de Países Bajos, Holanda, con una marca de 6 goles. Messi fue el goleador del torneo y ganador del Balón de Oro de ese Mundial Holanda Sub-20. Aquí está el campeón, que bueno, ahora está jugando con la selección mayor, por supuesto. Vamos a recordar.
2: Llegará el zurdo. 3, 2, 1. ¡Gol! Gol de Me, gol de Me, gol de Me. ¡Sí! La. Argentina 2, Nigeria 1, Messi de penal.
3: No lo busquen al arquero en la foto porque en esta tampoco sale.
1: Bueno, ahí estaba el bambino Pons, relator, que siempre cuando relata los goles canta, y ya se hizo muy famoso. Bueno, ahí estaba Messi anotando de penal 2-1 frente a Nigeria. Esto fue en la final del Mundial Sub-20 allá por 2005.
0: ¿Se acuerda del gol de oro?
1: ¿Cuál?
0: En los mundiales, el gol de oro o gol súbito, algo así.
1: Ah, claro, cuando era el alargue.
0: El alargue.
1: Y, sí, exacto, sí, sí.
0: Yo recuerdo esos goles, ¿no?
1: Qué baro, ¿cómo cambió el fútbol? ¿Cómo va cambiando el fútbol?
0: Sí,
1: ¿no?
0: Sí, cambió mucho, pero eso era el gol de oro, ¿no?
1: Y se terminaba, el que hacía el gol ganaba.
0: Por eso, el gol de oro.
1: Exactamente.
0: O súbito, ¿no? Como
1: sí, era, pero creo que era el gol de oro, sí.
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1: 3 grados, la temperatura sube un poquitito, y ya se viene la cotización del dólar.
0: A ver acá.
4: En el año 74, 75 yo trabajaba en la Gomerina Ruta. Hacía 18, 17 grados cero.
0: En la ruta, claro.
4: No me acuerdo. Que los camiones había veces en la noche y no paraban porque
0: claro,
4: le congelaba el gasoil. Ah. Sí, ¿qué le dijo una helada a la otra? Dice, correte que vos estás fría, dice.
0: Una helada a otra, correte que vos estás fría. El Bocón Gare, lo vamos a traer de humorista acá en la radio. Ah, gracias, amigo, gracias. Es cierto, los camioneros que estacionaban en las estaciones de servicios no paraban el motor toda la noche, se congelaba el gasoil,
1: Sí.
0: Cuento, sino es cierto todo esto. A ver acá, uy, cuántos mensajes que tenemos. Es una maravilla saber que el pueblo está con nosotros.

0: Esto que el señor gobernador estará a las 14:30 en el Club Jorge Newbery. Por si alguien quiere llevarle una nota o comentarle de los turnos del hospital, nos dice Ana Beatriz González. Gracias, Ana.
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1: El oficial para la compra 1460, para la venta 1510. Ya estamos con el blue.
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1: El blue para la compra 1.505, para la venta 1.525. Reiteramos, el oficial vendedor 1.510, el blue para la venta 1.525.
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0: Siguen llegando mensajes. Hoy está cumpliendo años nuestra hija Claudia González. La saludan sus padres Nelly, Jorge, su hermano Jorgito y los hijos Maxi y Marty. Su ahijada Alex, toda la familia, Rosa y Roque. Un tema por qué locura. ¿Lo tenemos qué locura o si no teníamos la conga? ¿Qué elegimos? ¿Qué locura o la conga? Bueno, primero estaba listo la conga para entrar en calor. Escuchá.

0: Mala Junta, La Conga y Caligaris, lo que escuchamos en este mediodía frío en Villa Mercedes, pero poniéndole un poquito de calor con buena música.
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3: Azules y María Becerra.
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5: 2 minutos pasado el mediodía.
6: Temperatura 7 grados 2, cielo despejado.
5: El gobierno asegura que está garantizado el gas en los hogares en medio de la ola polar.
6: El secretario de Energía, Daniel González, remarcó que es prioridad el abastecimiento residencial en todo el país.
5: Mar del Plata, después de 35 años, amaneció con nieve, al igual que otras muchas ciudades bonaerenses como Tres Arroyos o Necochea.
6: El fenómeno se dio también en Tucumán, Córdoba, San Luis y La Rioja.
5: El riesgo país tocó su piso más bajo de los últimos 10 años.
6: Bajó a 418 puntos básicos.
5: La cifra está impulsada por una leve suba generalizada de bonos y acciones soberanos en dólares.
6: No obstante, los inversores hacen foco en la política de cara al 2027.
5: Lo subrayó en Continental el economista Orlando Ferreres. Dijo que falta confianza en los empresarios industriales para ampliarse o reconvertirse.
7: Hay empresas que están cerrando y son grandes. Eso complica mucho el panorama. También cierran empresas medianas y chicas. O sea, es un problema serio. No hay ambiente de inversión. No hay confianza en las elecciones del 2027 como para generar esa inversión que movería todo el sistema y ocuparía mucho mejor a la gente.
6: En Venezuela rescataron con vida a Hernán Gil, que pasó 8 días debajo de los escombros.
5: El hombre, de unos 30 años, era empleado de seguridad y se encontraba dentro de una garita cuando el edificio de 9 pisos se derrumbó.
6: El operativo para extraerlo se prolongó por 114 horas.
5: En tanto, sigue la búsqueda de unas 50.000 personas y el gobierno de Delcy Rodríguez dispuso 7 días de duelo por los más de 2.300 muertos contabilizados hasta ahora.
4: pronóstico.
6: Mañana viernes seguirá el frío, cielo algo nublado, mínima de 0 grados, máxima 10.
5: La actual 8 grados 8, cielo despejado.
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0: En Villa Mercedes la temperatura 3 grados 5 décimos con un pronóstico que está anticipando una máxima de 8 grados parcialmente nublado.
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0: Ya hay algunos cruces confirmados para los octavos de final del Mundial. Después de estos días que se están jugando los 16avos todavía. Bueno, octavos de final, el sábado 4 de julio a las 11 de la mañana, jugarán Canadá-Marruecos. El sábado a la hora 15, qué partido. Paraguay-Francia, una de las candidatas, Francia, Paraguay-Francia, pero bueno, Paraguay viene de ganarle al equipo de Alemania, ¿no? Así que muy bien. Paraguay-Francia el sábado 15 horas. Pasamos al domingo 5 de julio a las 14. Brasil-Noruega, también muy buen cruce. El domingo 5 de julio a la hora 18, México-Inglaterra. Algunos de los cruces confirmados. Ya en un ratito vamos a hablar de los posibles.
1: Bueno, cuando manden algo que llegue bien completo. Acá viene ese torneo de penales relámpago. Femenino, masculino, premio 300.000. Inscripción 40.000, será el 4 de julio, rápido, intenso, definito destino, quedan últimos días para anotarse. ¿Y dónde es? A ver si me explican. Lo organiza mi hijo Francisco Rocha, pero ¿dónde? No está el teléfono para anotarse, no tengo dónde se juega. Torneo de penales relámpago. Ahora esto, cuando manden comunicados, traten de que venga en papel. Sí, lo decimos siempre, porque este mensaje lo vamos borrando. Entran tantos que borramos y entra nuevo, ¿no es cierto? A ver si nos explican dónde es el torneo de penales el día, ahora, el 4, ¿no dije? El 4, sí. Y para anotarse, un teléfono por lo menos, ¿de acuerdo? Quien lo envió acá es Jorge Rocha. A ver, Jorge, todo completito. Oga, Elba, Isabel. Elba, Isabel, Oga, también le pido que venga a la radio, mande a alguien para el pedido de las prótesis. Buen día, los escucho siempre, son lo más, a veces nos creemos todavía. Estoy informado con ustedes siempre, mis queridos. Feliz día del locutor, es mañana. Mañana es el día del locutor. Pero si nos saludan ahora, dos saludos, ¿eh? Bendiciones a Silvana también. Hermosa reflexión de la vida. Muy lindo texto, José, el que termina de leer. Claro, esto fue cuando leímos esa reflexión que trajo Juan Carlos Borges. Perfecto. Me gusta, Elena. Qué lindo que le haya gustado a usted también.
0: Otro de los cruces confirmados en octavos de final del Mundial será el lunes 6 de julio a la hora 18. Jugarán Estados Unidos y Bélgica. Lunes a las 18, Estados Unidos y Bélgica. Y resta por confirmar, obviamente, algunos partidos más. Será, a ver, el ganador de Portugal-Croacia enfrentará al ganador de España-Austria, ¿sí? Esto será el lunes a la hora 13. Por otro lado, ya pasamos al martes, el ganador de Argentina-Cabo Verde jugará frente al ganador de Australia-Egipto. Esto ya en octavos. El martes 7 de julio, mirá vos, si Argentina le gana, Hugo, a Cabo Verde mañana, va a jugar el martes a las 10. De la mañana.
1: Sacando los espacios, ¿no?
0: 10 de la mañana, el martes, si llegan a Argentina. Bueno, y el martes 7 de julio a la hora 14, el ganador de Suiza, Argelia, jugará frente al ganador de Colombia, frente a Ghana.
1: Así están las cosas, señores. Esperemos seguir adelante, ¿no? 10 de la mañana. ¿Y cómo van a hacer los comerciantes? ¿Van a cerrar todo el día ese día? Se va a complicar. Pero bueno, importante que vaya ganando. A ver, Vitalia, ¿qué nos dice?
2: Yo te quería comentar porque yo era de buena esperanza. Entonces, cuando era chica que iba a la escuela ya, nunca faltábamos por más bajo cero que hiciera de frío. Así que la escuela, viste, tampoco teníamos una calefacción como ahora, pero había estufitas de leña, tipo salamandra, así. Entonces cada alumno llevaba un palito de leña todos los días y con eso manteníamos las estufas y se calentaba bien ahí el aula, el grado. Y así lo pasábamos, pero jamás faltábamos a la escuela. Era una alegría de ir a la escuela. Bueno, Hugo, saludos.
1: Qué lindo lo que ha dicho, era una alegría ir a la escuela, ¿no, Vitalia? Muchas gracias.
0: La industria puede enfrentar un escenario de parates productivos por la ola de frío y precio del gas. Las pymes se abastecen de las mismas redes que dan el servicio a las casas. Ante un pico de demanda por el frío, las distribuidoras tienen que priorizar los domicilios y las fábricas tienen que recurrir al GNC, cuyo precio se multiplicó por efecto de la guerra en Irán.
1: Bueno, Gillo, vamos a dejar la conga, todo eso un ratito, porque me están pidiendo a mi manera, ¿eh? A su manera, búsquelo, Gillo. Si es por Frank Sinatra, mejor, si no porque usted tenga mano. 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
0: El frío polar hizo nevar en Mar del Plata.
1: ¿Qué tal?
0: Después de 35 años, un total de 18 provincias están bajo alerta amarillo por temperatura extrema. Y en consecuencia se registraron nevadas en numerosas localidades. Pero en Mar del Plata nevó después de 35 años.
1: ¿Qué tal? 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

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Bueno, nos escribe Estela Mari Barroso, quiero saludarme yo misma, dice, ya que hoy estoy de cumpleaños, pero muy bien hecho, Estela Mari Barroso, me gustaría escuchar a mi manera, gracias, agradecida a Dios por un año más de vida, pero seguro, eso hay que agradecerlo siempre, un año más de vida, vamos, Estelita Mari Barroso, canta Frank Sinatra.

0: Bueno, espero que el regalo le haya gustado a esta querida señora que está de cumpleaños y se quiso regalar el tema musical, ¿eh? Muy bien hecho. Hay que hacerse regalos uno en la vida, ¿no es cierto?
1: Por supuesto.
0: ¿Eh? Estela, Mari Barroso, beso inmenso. Y muy importante lo que dice, agradecida a Dios por un año más. Que lo disfrute de todo corazón. Escuchaba a Frank Sinatra recién haciendo A Mi Manera. Y son esas voces que quedan, sí. que quedan. Pasan los años, es como decir Gardel, Frank sí. Sinatra, es como decir los Beatles, como decir The Rolling Stone, ¿no? Que vos escuchéis, son ellos.
1: Sí.
0: Perduran en el tiempo y pasan los años, ¿no?
1: Eso te iba a decir.
0: ¿Escuchás a este hombre, Frank Sinatra? ¿Cuánto hace que murió? ¿Cuánto hace que grabó esto? Pero parece que es ahora, ¿no?
1: Y escuchá el sonido.
0: Claro.
1: Más allá de los años que tienen, el sonido es impecable.
0: Exacto. 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
1: 12.32 minutos, 4 grados la temperatura.
0: Igual que ayer esta hora, ¿eh?
1: Sí, igual que ayer.
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1: El pronóstico está anticipando para hoy una máxima de 8 grados, cielo parcialmente nublado.
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5: Poggi compartió con docentes y directivos los avances del Plan Provincial de Alfabetización. El gobernador presentó los resultados del programa Queremos Aprender durante un encuentro con directivos y docentes de 40 escuelas y destacó el crecimiento registrado en las evaluaciones provinciales.
6: Hace un momento el gobernador acaba de promulgar la ley que institucionaliza la enseñanza de la matemática en una merienda con 40 escuelas, con directivos y docentes de 40 escuelas de toda la provincia que están llevando adelante los programas tanto de comprensión lectora como de matemática en la provincia. Y bueno, también aprovechamos a mostrar los resultados de los diagnósticos provinciales de las pruebas de lectura y de escritura que en comparación con 2024, que es cuando comenzamos a aplicar el plan, bueno, en el primer ciclo de primaria hemos visto grandes avances, pasamos de un 35% de chicos que tenían los conocimientos mínimos esperados para cada grado al 86%.
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9: Vuelvo a cantar.
0: Tenemos visita en la radio, qué lindo cuando vienen las visitas a contarnos, en este caso, parte artística, ¿no? Está Fernando Fiorani. Dije bien, Fernando, buen día.
10: Buen día a toda la audiencia.
0: Bien, ¿no? Fernando Fiorani.
10: Sí, perfecto, Fernando Fiorani.
0: Y sos papá de dos jovencitos que integran un grupo, Los Fiorani.
10: Exactamente, sí, soy papá de unos chicos que han
0: ¿cómo
10: formado,
0: se llaman? Decime el nombre.
10: Han formado un grupo, bueno, el cantor se llama Franco Navarro, más conocido como Franchi, muy conocido acá en la ciudad. Mi hijo mayor se llama Ciro Fiorani.
0: ¿Cuántos años tiene Ciro?
10: Tiene 16 años.
0: ¿Y el otro?
10: El otro se llama Dylan Fiorani y tiene 8 años.
0: ¿Y el que está con el bombo acá en la foto?
10: Exactamente.
0: ¿Y el otro chico toca el acordeón?
10: Toca el acordeón y toca el teclado.
0: ¡Qué bueno!
10: Y el más chiquito normalmente toca la batería, va con profe bien. Chulo Medinas.
0: Con el Chulo, bien. Y, o sea que el grupo se llama Franchi y los Fiorani.
10: Exactamente, ¿no es cierto? Franchi y los Fiorani.
0: Un año llevan ya juntos.
10: ¿Qué
0: nos vamos a traer en la radio? Que vengan a hacer un poco...
10: Cuando quieran.
0: Hagan un poco de bulla.
10: Cuando quieran hacer un poco de bulla, no hay problema.
0: Bueno, para ustedes, eso estamos. Claro, ustedes van a participar, quieren ir a participar a Santiago del Estero con la Marcha de los Bombos. Esto es algo grandioso allá, ¿no?
10: Sí, sí. En realidad nos llegó la invitación porque tuvimos contacto por el instrumento de bombo, ¿no? Entonces nos llegó la invitación de poder estar presentes ahí, que claro, es la Marcha de los Bombos, que no es tan solo una Marcha de los Bombos, sino que hay muchos grupos artísticos, ¿no?
0: Acá estoy viendo justamente la invitación, Fundación Patio del Indio Froilán, ¿no? Los invita para viernes 17, sábado 18 y domingo 19 de julio. Esto es muy lindo, en Santiago del Estero, ¿no es cierto?
10: En Santiago del Estero, sí, señor.
0: ¿En misma capital de Santiago?
10: En la misma capital, sí.
0: ¿Y van a ir?
10: Queremos ir y aparte nos da muchas ganas de representar a nuestra querida ciudad, es muy importante. Y también es algo muy importante para los chicos, que son jóvenes y tienen mucho futuro por delante.
0: Un aliciente total para ellos.
10: Sí. Ya estuvieron, por ejemplo, el año pasado tuvieron un fogón en la calle Angosta y fue muy llamativo, más que nada por el chiquito, que llamó mucho la atención, por cómo toca, para la edad que tiene.
0: Con el bombo, que lo estoy viendo, que es más grande que él, ¿eh? Y se lo acomoda ahí. Bueno... usted tiene una rifa, ¿no?
10: Sí, hemos hecho una rifa para juntar fondos para poder estar presente ahí en Santiago.
0: Sí.
10: Así que.
0: ¿La están vendiendo, bueno, la rifa? ¿Van a domicilio? ¿La llevan o no? ¿Cómo es?
10: Me pueden contactar por teléfono al celular 2657-240714.
0: Despacito, de nuevo. 24.
10: 240714.
0: Bien, bien. Y el alias, si alguien quiere comprar el número...
10: Es franchi.fiorani.
0: Franchi, como suena, ¿eh? Franchi.fiorani. Y la rifa, ¿cuesta cuánto?
10: Cuesta 3.500 el número y 2 por 6.000.
0: Bueno, pero hay premios, los premios. Primer premio, un chanchito.
10: Un lechoncito de 10 kilos, nada más.
0: ¿Ya fallecido?
10: Sí, sí. Fallecido, bueno. No como mascota.
0: Segundo premio, acá me prendo. Un pollo asado y 2 botellas de vino.
10: Así es.
0: Segundo premio, ¿no? Y el tercer premio, 2 budines. Bueno, más allá si ganamos o no ganamos, ayudamos a los chicos. Es una juventud muy linda, con un empuje tremendo, aquí en Villa Mercedes, que quieren estar representando a Villa Mercedes en Santiago del Estero en la 24ª Marcha de los Bombos.
10: Así es, así que se le agradece a toda la gente que nos quiera colaborar con un numerito, con lo que sea, con lo que pueda. Por para eso, nosotros es una gran ayuda.
0: Claro, 3.500, un número, 2 por 6.000, ¿no? El alias, si alguien le quiere comprar, Franchi, como suena, punto Fiorani. El teléfono de Fernando, que está acá con nosotros, se lo reitero, 24-07-14. La rifa dice que se va a sortear una vez vendido todos los números.
10: Yo calculo, como tenemos que estar el 17 de ahora de este mes, tenemos que estar allá, yo calculo que el 16, 15, 16, ya la rifa, venda lo que se venda, hacer el sorteo.
0: Fernando, vamos a estar muy en contacto y apoyando esto, ¿no? Porque es apoyar la cultura, la música nuestra, y apoyar a los jóvenes.
10: Exactamente, que es muy importante nuestras raíces, que los jóvenes tengan nuestras raíces, muy importantes. Así que
0: y los voy a invitar que vengan con el bombo.
10: Cuando guste, nos juntamos hacemos algo en vivo, guitarra, acordeón.
0: Con mucho gusto. Gracias por la visita. Y que se vendan muchos números. Si lo llaman, ¿le llevas el número a la casa o no?
10: Sí, o me contacta por teléfono, por WhatsApp, yo le paso la lista de los números que quedan y ahí elige el número, no habría problema.
0: Mira, queda acá el 31-51, que seguro sale. Así que están todavía libres.
10: Así que
0: se apuren. Bueno, Fernando tiene este teléfono, 24-07-14. El alias Franchi.Fiorani. Franchi y los Fiorani, jóvenes. ¿El del acordeón tiene cuántos años?
10: 16 años.
0: 16. ¿El del bombo?
10: 8.
0: Son tus hijitos y quieren ir a Santiago del Estero y el pueblo de Villa Mercedes los va a apoyar, ¿eh?
10: Exactamente, exactamente. Y para la gente que nos quiera seguir en las redes sociales, Franchi y los Fiorani en Instagram, en Facebook, los pueden seguir, pueden ver lo que hacen, porque ahí hay videos, hay actuaciones, está lo de la Calle Angosta, hay varias actuaciones, así que...
0: Bueno, la próxima es ya el escenario mayor de la Calle Angosta.
10: Sería un sueño, pero no, no es imposible.
0: Ya hicimos el pedido desde acá.
10: Perfecto, entonces, perfecto, ojalá, amigazo, ojalá.
0: Un gusto, ¿eh?
10: Bueno, un gustazo a toda la audiencia y que tenga buen día. Y buen bueno, día. Gracias por la colaboración y gracias por el espacio, ¿eh?
0: Fernando Fiorani con nosotros aquí en La Ventana.
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0: 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Hay una localidad muy distinguida de la provincia de Buenos Aires, sur de Buenos Aires, para ubicarnos cerca a Bahía Blanca, se llama
1: Punta Alta, ciudad y cabecera del partido de Coronel Rosales en el sudoeste de la provincia de Buenos Aires, fundada un día como hoy del año 1898. 1898 se destaca por su intensa actividad comercial y su fuerte vínculo con la base naval de Puerto Belgrano.
0: Claro, en toda esa zona, ¿no? De Bahía, de Ingeniero White, toda esa zona, ahí está Punta Alta, de Monte Hermoso también. Bueno, ahora estoy pensando en el gentilicio de Punta Alta. Punta Altense, ¿sería?
1: Punta
0: Altense. A ver, usted ponga el himno, Gillo. Aquí tenemos el himno a Punta Alta, por ahí. ¿Alguien conoce hoy de aquella zona? ¿Lo escuchamos?

0: El himno a Punta Alta. Esta ciudad hoy está de cumpleaños. Fundado un 2 de julio, un día como hoy, ¿de qué año?
1: 1898.
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1: Han traído un medicamento, una señora se acercó hace un ratito, dice, compré este Drinax R15, es anticoagulante, y me dice, yo compré este, pero claro, necesitaba el Drinax R20 y la farmacia no me lo quiso devolver, dice, una lástima. Claro. Dice, entonces se lo traigo, dice, para que alguien se lo dé, está nuevito, mira, está cerradito todo, Drinax R15, está aquí en la radio.
0: Perfecto, parte final, minuto final, dice, amigos, recuerdo que íbamos a la vieja y querida escuela Justo Darac, que estaba en la esquina de Suipacha y Miguel B. Pastor, claro que sí. Las aulas eran altas, grandes, con piso de madera. La cooperadora compró estufas a querosén y los chicos que podían juntaban moneditas y comprábamos el querosén y llevábamos en una botella de aceite de litro y medio de vidrio. Hacía mucho frío, pero era más sano y seco, con más de 15 grados bajo cero. Y más también, ahora son muy húmedos los días y nos enfermamos más. Un abrazo para ustedes, nos dice Eduardo. Recuerdo que allá por los años 87-88 trabajaba en la desaparecida fábrica Meyer Comunicaciones y veíamos la fila de camiones parados en la banquina con el gasoil congelado. Días que hacían hasta 17 bajo cero. Esos eran fríos de verdad y no faltábamos al trabajo ni a la escuela. Gracias por recordar inviernos vividos en esos tiempos, nos dice Eduardo Godoy. Muchas gracias, Eduardo. Nos tenemos que ir.
1: Sí, señor, tenemos 4 grados de temperatura.
0: ¿El primer partido a las 4 de la tarde?
1: Sí, señor, a las 4, donde va a jugar España-Austria, hora 16. Los 16 avos de final, a las 20 Portugal-Croacia y a las 0 al final del día, comienzo del viernes, Suiza-Argelia.
0: ¿Cómo se prendió la gente con este último mensaje que leo? Después lo seguimos mañana. Buen día, radio querida, yo iba al colegio de noche, salí a las 12 de la noche, nunca me olvido, un día hizo 19 bajo cero. Y en casa no teníamos nada para calentarnos. Nos poníamos una botella con agua caliente para calentarnos. Ahora disfruto de estar calentita. Eran tiempos muy duros, pero estamos vivos. Bendiciones, Tere, desde el barrio Pablo Díaz. Gracias, Tere.
1: 4 grados en la temperatura. Para hoy se estima una máxima de 8 y el cielo se despejaría un poquitito para la tarde.
0: A ver, Graciela, lo último.
2: Lejísimo, no sé cuánto íbamos a la escuela, pero íbamos felices, cantando, jugando, pero llegamos a la escuela, no faltamos nunca del colegio. Bueno, después pasó el tiempo, mi papá se fue a vivir allá a un pueblo cerca de La Rioja, así que nada, y salimos bueno, gracias a Dios, y bueno, ahí, esa fue la infancia de nosotros, la vida de uno cuando es chico y vive en el campo, pero éramos muy felices, las maestras eran de la ciudad y nosotros éramos el campo. Ahí nos daban la comida, a veces iban acá de la ciudad de San Juan a llevar los guardapolvo, todas esas cosas, pero me acuerdo que fue muy lindo ir a la escuela en el campo, en el caballo, todas esas cosas. Así que bueno, chicos, muchísimas gracias.
0: Bueno, gracias Graciela Maldonado por ese recuerdo. La verdad que te abrigaban las mamás y a la escuela, ¿eh? Te ponían los guantes, Made in Casa, tejidos, las gorras orejeras. Sí, también Made in Casa, esas gorras orejeras que te cubrían las orejas por los sabañones, ¿eh? Y si podía, doble pantaloncito, doble pullover y a la escuela. Mi hijo, no se falta, hay que ir a la escuela. Y ahí vas a la escuela.
1: Claro, ¿eh? Tal cual.
0: Épocas, ¿eh? ¿Por qué tiene que cambiar eso? ¿Eh? Si hace frío, no, faltá, no vayas. ¿Nos vamos?
1: Nos vamos.
0: Para volver mañana en un glorioso día, mañana. Yo lo celebro con alma, corazón y vida, como dice el tema musical. Mañana es el día del locutor.
3: Vamos que nos vamos, ¿eh?
0: Y nos vamos, y yo mañana traiga mucho fernet. Hay que brindar mucho temprano. Amigos, mañana a la hora 8, con ese entusiasmo que venimos a las 8 de la mañana, presentamos
1: La Ventana.
3: Vamos que nos vamos, ¿eh?
0: Nos vamos, vamos, que nos vamos a tomar la sopa calentita con quesito.
1: Sí.
0: Sebastián, gracias, hasta mañana.
1: Hasta mañana.
0: Gillo, muchas gracias, hasta mañana, amigo. Felicidades para todos y enseguida 13 y 15, escúchese unos tanguitos.
1: Chamullando tangos.
0: 13 y 15, enseguida, unos tangos para hoy. Chao, gracias.

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2: A continuación, el servicio necrológico de Radio Mercedes, que irradiamos a las 8:30, 10, 11:30, 13, 17 y 21 horas. Esposa e hijos, nietos y bisnietos del señor Artemio Patrocinio Tito Coria invitan a elevar una plegaria en el día de su natalicio y para rogar por el eterno descanso de su alma. Familiares de la señora Hilda Juana Gómez invitan a la Santa Misa a oficiarse hoy a las 19:30 en la parroquia San Roque, al finalizar ceremonia del descanso de su ceniza.

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5: Buenas tardes. Aquí estoy en este horario de sobremesa para compartir tangos. Porque ya estamos... chamullando tangos.

0: Hoy en Chamuyando Tango se lo hemos dedicado en primer término a Rubén Juárez, cantó de Diceo y Troilo, Con toda la voz que tengo. Luego Francisco Rotundo's Orquesta, la voz de Enrique Campos, de Diceo y Troilo, Total pa' qué sirvo. Y cerraba Alberto Morán, de Diceo, Más solo que nunca. Puso los tangos en el aire Gillo Fernández, el trompito. Hasta aquí los tangos de hoy. Volvemos mañana a las 13:15 para seguir chamuyando tangos. José Hugo Duto les dice gracias y hasta cada tango, amigos.
1: Hola, soy Silvio Soldán para saludar a mi amigo Hugo Duto y a la 94.9 FM Radio Mercedes de Villa Mercedes. Quería simplemente dejarle un fuerte abrazo a todos los oyentes del programa de Hugo, que es un fenómeno y que se lo merece realmente. Así que un fuerte abrazo y aguante el tango, vamos todavía.
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0: Estamos escuchando en primer lugar a Camilo junto a Eva Luna Montaner por primera vez. Carlos Rivera y Reik, ¿cuántas veces? Por último, llegaba Nati Peluso, vivir así es morir de amor. Yeah, yeah. Yeah, yeah. 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

Bienvenidos a El Diván de los Recuerdos. Quien les habla, Damián Rodríguez. Los invito a que tomen asiento porque vamos a recordar las mejores canciones de todos los tiempos acá, en El Diván de los Recuerdos.

Hoy en el Diván de los Recuerdos, en primer lugar escuchábamos Te Quiero Igual, por Andrés Calamaro. Luego llegaba No Te Apartes de Mí, interpretado por Vicentico. Y por último recordábamos A Puro Dolor, por el conjunto Son by Four. Hasta aquí los recuerdos de las grandes canciones. Los espero mañana a la hora 14 para seguir recordando las mejores canciones de todos los tiempos en el Diván de los Recuerdos.

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1: Hora 15, 31 minutos en todo el país. El gobierno prepara una reunión de la mesa política. El encuentro sería convocado la semana próxima y buscará definir el envío al Congreso de los cambios al proyecto de ley de inocencia fiscal. Se tratará de la primera reunión formal del esquema político con Diego Santilli como jefe de gabinete. Irán volvió a amenazar a los buques que circulan por el estrecho de Hormuz sin su autorización. El portavoz del ejército comunicó que las naves podrían sufrir una contundente respuesta por parte de las Fuerzas Armadas. El funcionario también señaló que la intromisión de aviones de Estados Unidos durante maniobras militares iraníes serán consideradas una infracción a la soberanía nacional. Hinchas argentinos realizan un banderazo en Miami. Los fanáticos se congregan en la calle 85 y Collins para alentar al seleccionado nacional en la previa del partido de mañana contra Cabo Verde. La AFA expresó su preocupación por la falta de entradas para los fanáticos y los altos precios de reventa, que comienzan en $2,500. La escaloneta buscará un lugar en octavos de la Copa del Mundo mañana desde las 19, hora argentina. Se espera cielo parcialmente nublado para mañana viernes, con una mínima de 0 y una máxima de 10 grados. 10 grados la actual en Buenos Aires y el cielo está algo nublado.
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1: Hora 16 en todo el país, 10 grados la actual en Buenos Aires, el cielo está algo nublado. Bajó el riesgo país y registró el nivel más bajo de los últimos 8 años. Desde el comienzo de la jornada tuvo una variación de 1,20% y se ubicó en 417 puntos básicos. El dato es acompañado por un rebote de los ADRs de hasta 4%. El dólar no registra variaciones en relación a la última jornada y se vende a 1.510 pesos en el Banco Nación. Hablan Lionel Scaloni y Rodrigo De Paul en la previa de Argentina-Cabo Verde. En la conferencia de prensa, el mediocampista afirmó que haber sido campeones del mundo le brinda otra experiencia al seleccionado.
2: Tenemos las mismas ganas de conseguir lo que conseguimos en Qatar, que hace 3 años y medio. En caso de que no suceda, la desilusión será igual, y en caso de que sí lo hagamos, la felicidad será también así de grande. Pero bueno, es verdad que ser campeón del mundo ya por lo menos te hace llegar un poco más curtido y con un poco más de experiencia y entendiendo que la felicidad en este caso, como nos tocó pasar, también es un poco efímera y todo pasa y la vida sigue.
1: Declaró José María Muscari por el accidente fatal de Ernestina Pais. El productor teatral y amigo de la actriz desmintió los rumores de que Pais cruzó con la barrera baja del tren porque estaba llegando tarde a la obra que protagonizaba.
3: Ernestina efectivamente trabaja, sí, efectivamente estaba en una obra, estaba yendo a la obra de teatro, que son algunos datos que tiene que dar a alguien para que no queden tomados del aire, digamos, ¿no? Y me parece que en un momento como esto lo mejor era que venga yo y que no venga su hijo. La función era a las 21 horas y el accidente fue a las 19:30, no estaba llegando tarde a ningún lado Ernestina. Bien. Estaba llegando más temprano que sus compañeros. A una obra de teatro uno llega una hora antes, Ernestina iba a llegar una hora y cuarto antes. O sea que cualquier persona que diga que está llegando tarde o que estaba llegando tarde está inventando algo que no es.
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1: Se espera cielo parcialmente nublado para mañana con una mínima de 0 grados y una máxima de 10.
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4: Choque y vuelco en la General Paz, está complicada, 2 automóviles, uno de ellos volcó, esto ocurrió a la altura de la avenida Constituyente sobre el puente sentido Río de la Plata. Un choque en cadena en la autopista Richeri, 3 vehículos involucrados en el kilómetro 25 sentido provincia, la de Lepiane tiene lo suyo con un corte total sobre, a la altura de Escalada sentido al centro, hay un operativo de bomberos, está colapsada también Richeri, además del choque, los servicios también con inconvenientes. Los trenes del San Martín con demora. El tren Sarmiento limitado entre las estaciones 11 y Castelar. El Belgrano Sur, Ramal Marinos completa su recorrido pero con demoras tras una manifestación. Y usuarios de la línea D de Subtes opera con doble servicio limitado entre Congreso de Tucumán, Palermo y Agüero Catedral.
1: 10 grados la actual en Buenos Aires, la sensación térmica es de 8 grados 5 décimas y el cielo está algo nublado.
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1: Hora 16, 31 minutos en todo el país. Creció la confianza del campo y se ubicó cerca del récord histórico. El relevamiento, elaborado por el Centro de Agronegocios y Alimentos de la Universidad Austral, contabilizó 151 puntos entre mayo y junio, muy cercano al pico de 159 que se registró en noviembre de 2025, luego de las legislativas de medio término. Aunque crecen las expectativas sobre la rentabilidad y el futuro de la actividad, especialmente en la ganadería, los productores todavía postergan las inversiones de largo plazo. La OMS dio por terminado el brote de antivirus en el crucero que salió de Argentina. La última persona que había estado expuesta al virus finalizó el periodo de cuarentena y pudo regresar a su hogar tras dar negativo en las pruebas. Durante el seguimiento de la Organización Mundial de la Salud, se confirmaron 13 casos de antivirus, 3 personas fallecidas y se detectaron 650 contactos en 33 países. España y Austria buscan un lugar en octavos de la Copa del Mundo. A los 32 minutos del primer tiempo, el marcador se encuentra igualado sin tantos. El rival de la próxima llave está condicionado por el resultado de Portugal y Croacia, que se medirán desde las 20 horas. Para mañana se espera cielo parcialmente nublado en la ciudad de Buenos Aires, con una mínima de 0 grados, una máxima de 10. La actual 10 grados 3, cielo algo nublado.
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3: El gobernador Claudio Poggi encabezó la entrega de tubis a alumnos de quinto año de 6 escuelas de la ciudad.
4: Todos los chicos de quinto año de todas las escuelas de la provincia de San Luis están accediendo a la bicicleta tubi, que no es, como siempre lo digo, una simple entrega de una bicicleta, sino que responde a un programa de hábitos saludables de vida, la promoción de la actividad física, la promoción de la salud. Además, es un medio de transporte económico, porque no hay que cargarle nafta. Es un medio de transporte ecológico, porque no contamina y promueve la buena salud. Y además, todas estas bicis, bonitas como se ven, lindas bicis, han sido armadas, ensambladas por bicicleteros de la provincia de San Luis, con lo cual también genera trabajo en muchas pymes y en muchos negocios de la provincia.
0: Más información en agenciasanluis.com.
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Bendita sea tu pureza y eternamente lo sea, pues todo un Dios se recrea en tan graciosa belleza. A ti, celestial princesa, Virgen Sagrada María, yo te ofrezco en este día alma, vida y corazón. Mírame con compasión, no me dejes, Madre mía, morir sin tu bendición.

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1: Hora 17, 32 minutos en todo el país. El gobierno anunció la construcción de un reactor nuclear. La inversión de 1.200 millones de dólares será de capitales privados de la empresa estadounidense Meitner Energy. El dispositivo se construirá en el predio de Atucha de Nucleoeléctrica, en el partido de Zárate, en un plazo de 5 años y creará cerca de 2.000 puestos de trabajo. Brasil y Francia lograron acuerdos para fortalecer su relación bilateral. Los cancilleres firmaron un plan de cooperación transfronteriza de defensa, medio ambiente y comercio e inversiones, entre otros. Francia es el país europeo que más invierte en Brasil, llegando a 69.000 millones de dólares. España le gana 2-0 a Austria. Con goles de Oyarzabal y Pedro Porro, los españoles imponen en el segundo tiempo. Con este resultado se enfrentarán a quien resulte vencedor en el duelo entre Portugal y Croacia a las 20 horas. Se espera cielo parcialmente nublado para mañana, con una mínima de 0 grados y una máxima de 10. 7 grados 9 la actual en Buenos Aires, cielo ligeramente nublado.
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4: Nosotros, los locutores, sabemos que en cada frase que decimos Aunque estemos leyendo un texto escrito por otro, estamos dejando algo nuestro. 3 de julio, Día del Locutor. 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
1: 7 grados 9 décimas la temperatura en Buenos Aires, cielo ligeramente nublado. Según el analista político Aníbal Urios, Axel Kicillof no sintetiza liderazgo en el peronismo. En Continental, el consultor advirtió que la imagen del gobernador bonaerense es positiva en su distrito, pero no tiene fuerza a nivel nacional.
2: El peronismo no encuentra en Kicillof el liderazgo más actual, y al no encontrarlo también, fíjate que el peronismo no lo termina de abrazar. No termina de ser ni el candidato fuerte del peronismo ni también un poco el candidato fuerte de la oposición. Creo que todavía ese casillero está en discusión. Lo que sí vemos que, a pesar de los inconvenientes que tiene en provincia, la provincia es compleja también para encuestar y analizar, así todo, cuando vos preguntás continuidad o cambio de rumbo, mantiene los números que tuvo en septiembre del año pasado, un 42 de continuidad y 57 más o menos de cambio de rumbo.
1: Declaró Matías Morla en el juicio por la muerte de Maradona, informa Fabián Del Monte.
3: En el juicio por la muerte de Diego Armando Maradona declaró Matías Morla. Sostuvo que fue el mejor amigo de Diego y fue su apoderado hasta su muerte. El abogado aclaró que tenía vínculo con Leopoldo Luque y Carlos Díaz. Fue una relación profesional, agregó. Más temprano declaró el sobrino de Diego, Jonathan Espósito, quien lo acompañó durante su internación en la casa del barrio privado de Tigre. Fabián Del Monte, Servicio Informativo Continental.
1: Asesinaron a una mujer en una entradera en Quilmes. La víctima, de 44 años, recibió un balazo mientras se defendía de cuatro delincuentes armados que ingresaron a su casa. La mujer fue trasladada de urgencia al hospital Iriarte en estado crítico y murió horas más tarde por la gravedad de la herida. Los ladrones escaparon del lugar con dos teléfonos celulares y una bicicleta y hasta el momento continúan prófugos.
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1: Se espera cielo parcialmente nublado para mañana con una mínima de 0 y una máxima de 10 grados.
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4: Un regreso complejo y con inconvenientes en las autopistas, como lo que está ocurriendo en la autopista de Lepiane, con un corte total sentido hacia el centro a la altura de Escalada por un operativo de bomberos. Está colapsada también la Richeri por la rotura de un caño de gas. Y una rotura de caño de agua está ocurriendo en la avenida Cantilo, por eso el ingreso a La Pampa está cortado al tránsito. Choque en la avenida General Paz a la altura de los Constituyentes, sentido de Río de la Plata, fue liberado. Se está normalizando, pero hay demoras, no tanto sentido Río de la Plata, pero sí sentido al Riachuelo. Otros choques, avenida Sainz y 27 de Febrero, sentido avenida Perito Moreno, y otro choque en la avenida Córdoba a la altura de Malavia. Los servicios con inconvenientes, continúa operando con demoras los trenes del San Martín y la línea Sarmiento, limitada entre 11 y Castelar. La línea D de Subtes también opera con doble servicio limitado entre Congreso de Tucumán, Palermo y Agüero Catedral.
1: 7 grados 9, la actual en Buenos Aires, cielo ligeramente nublado.
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1: Hora 18, 30 minutos en todo el país. Karina Milei presentará una nueva escuela de dirigentes en Misiones. La secretaria de la Presidencia viajará el sábado a la provincia junto al titular de la Cámara de Diputados, Martín Menem. El evento tendrá lugar en el Hotel Julio César de Posadas a las 10 horas. El pasado 8 de junio, la funcionaria inauguró otra escuela de dirigentes en la ciudad de Buenos Aires. El Banco Central aumentó sus reservas por segundo día consecutivo. La entidad compró 25 millones de dólares en el mercado cambiario. El stock bruto subió 948 millones de dólares y acumuló una mejora de 3.131 millones en lo que va de julio. Las operaciones netas acumuladas en 2026 ascendieron a 11.215 millones de dólares. La Fiscalía se opuso a que Elías Pichirilo recupere su libertad. A través de un escrito de 14 páginas, el letrado Franco Picardi rechazó el pedido de finalización de la prisión domiciliaria que cumple hace un año. Además, dispuso que el empresario continúe detenido en su domicilio de Banfield y no haga el traspaso a la casa de su novia en Núñez. El fiscal considera que Pichirilo participó de una maniobra criminal organizada al plantarle un arma de fuego y estupefaciente a un financista por una supuesta deuda. Se espera cielo parcialmente nublado mañana con una mínima de 0 grados, una máxima de 10. 6 grados 7, el actual en Buenos Aires, cielo algo nublado.
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6: Dame 5 minutos sin arrabar.
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0: gracias a todos.
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6: Vámonos más.

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1: 7 grados 9 décimas la temperatura en Buenos Aires, cielo ligeramente nublado. Según el analista político Aníbal Urios, Axel Kicillof no sintetiza liderazgo en el peronismo. En Continental, el consultor advirtió que la imagen del gobernador bonaerense es positiva en su distrito, pero no tiene fuerza a nivel nacional.
2: El peronismo no encuentra en Kicillof el liderazgo más actual, y al no encontrarlo también, fíjate que el peronismo no lo termina de abrazar. No termina de ser ni el candidato fuerte del peronismo y también un poco el candidato fuerte de la oposición. Creo que todavía ese casillero está en discusión. Lo que sí vemos que, a pesar de los inconvenientes que tiene en provincia, la provincia es compleja también para encuestar y analizar, así todo, cuando vos preguntás continuidad o cambio de rumbo, mantiene los números que tuvo en septiembre del año pasado, 42 de continuidad y 57 más o menos de cambio de rumbo.
1: Declaró Matías Morla en el juicio por la muerte de Maradona, informa Fabián Del Monte.
3: En el juicio por la muerte de Diego Armando Maradona declaró Matías Morla. Sostuvo que fue el mejor amigo de Diego y fue su apoderado hasta su muerte. El abogado aclaró que tenía vínculo con Leopoldo Luque y Carlos Díaz. Fue una relación profesional, agregó. Más temprano declaró el sobrino de Diego, Jonathan Espósito, quien lo acompañó durante su internación en la casa del barrio privado de Tigre. Fabián Del Monte, Servicio Informativo Continental.
1: Asesinaron a una mujer en una entradera en Quilmes. La víctima, de 44 años, recibió un balazo mientras se defendía de cuatro delincuentes armados que ingresaron a su casa. La mujer fue trasladada de urgencia al hospital Iriarte en estado crítico y murió horas más tarde por la gravedad de la herida. Los ladrones escaparon del lugar con dos teléfonos celulares y una bicicleta y hasta el momento continúan prófugos.
0: Pronóstico.
1: Se espera cielo parcialmente nublado para mañana con una mínima de 0 y una máxima de 10 grados. 7 grados 9 la actual en Buenos Aires, cielo ligeramente nublado.
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1: Temperatura 7 grados, cielo parcialmente nublado. Recorte en la ciencia. Otorgaron un 40% menos de becas de postdoctorado que en 2023. Hay grupos de temas importantes que directamente van a desaparecer. Además, los ingresos a la carrera de investigador vienen muy demorados. Cientos de postulantes en la incertidumbre. FATE deberá seguir pagando los salarios mientras la justicia define la validez de los despidos. El Juzgado Nacional del Trabajo 17 elevó la apelación a la Cámara, que deberá resolver el fondo de la disputa sobre la legalidad del cierre de la planta de San Fernando. Declaró el principal acusado por el crimen del empresario Lechuga Pérez Algaba: "Yo no lo maté". Maximiliano Pilepich sostuvo ante el tribunal que era amigo del empresario fallecido y apuntó contra tres testigos de la causa. Temperatura 7 grados, cielo parcialmente nublado.
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